0: Bueno, le decía, Casiano salió corriendo, no quiere mojarse, entonces entra, pone el dedo, marca ahí, ¿verdad?
1: Seguro que dice...
0: Pasa.
1: No entra de la primera. Cuando estás apurado...
0: Sí, sí.
1: No entras a la primera.
0: Pone el número de documento y pone el garfio ahí. Yo tengo un lío barro, el índice acá y el pulgar en Taizespor. Bueno, ahora no ponemos más pulgar.
1: Opa.
0: Entonces yo me voy a ir, porque yo no voy a soportar
1: esto.
0: Usted
1: no soporta más que...
0: No voy a, me voy a ir. Leo, la verdad, siguen, no sé, pongan música, lo que fuere... Hola, vos, Roberto.
2: 21 horas, ¿eh? Tampoco creo que entregaron antes.
3: Tampoco entonces, le regalás nada a la empresa.
2: Quieren rajarse, ¿no? No. Puntualidad, ¿cómo andan?
0: Hola, vos. Está venida afuera.
2: No, no, tremendo. Prepárense para mojarse mucho.
0: Todos, zen.
2: Prepárense. Zen. Es más, eso de que no se inunda más está por revisarse ahora, ¿eh? Vale. Pero bueno, pasó el tiempo, ¿no?
0: Yo que no estamos.
2: ¿Cuánto hace que lo dijo
0: nos
2: esa
0: falta
2: frase?
0: El mantenimiento.
1: ¿Tiene que estar todo inundado?
2: Y está bravo, ¿eh? La Boca Calle te están... llenas de
1: ah,
2: agua.
1: ¿Está lloviendo
2: sí,
1: mucho?
2: Sí, sí, sí, sí, bueno, fuerte, fuerte, temporal.
0: ¿Auto que huele? Yo tengo el auto
1: no,
0: que huele.
1: No, cero, no, no.
2: Temporal.
1: Tiene ruedas y conmigo arriba, así
2: gracias
1: que...
2: por salirme el otro día, Leito.
0: Qué lindo.
1: Escuchame, el otro día hice...
0: Yo lo escuché.
2: Hice tres horas de River.
1: Hice cadena nacional. Estuve con vos y con Yúdica después.
2: Ah, claro.
1: Y en el medio de
0: Costa Febre dice que no se anima a competir con ustedes.
2: Tres horas de River, hasta Cortés se salió.
0: Lo escuché, todo hubo porque creo que fui a cenar con amigos y cuando me subí al auto... Me vine escuchando y después lo aprendí.
2: Los aprovechamos a todos.
1: Yo creo que no hay solución.
2: ¿Con qué? ¿Con River?
1: Sí.
2: Si trae a Thiago Almada ahora.
1: ¿Qué va a traer a Thiago Almada?
0: La gorda se puso violenta, dijo no.
1: ¿Cómo va a traer a Thiago Almada?
2: Bueno, la noticia es que Thiago Almada no quiere jugar en Flamengo, chicos.
1: Bueno.
2: El Atlético Madrid se lo quiere vender al Flamengo. Quiere jugar acá, Thiago Almada, ¿eh?
1: ¿Acá en Argentina? Bueno, acá no tiene otra cosa que River, me parece.
2: Y sí.
1: Porque a ese nivel, ¿quién va a pagar?
2: No, porque Boca tiene a su Thiago Almada.
0: Pero para...
1: Aranda. Sí, sí, sí,
0: sí, claro.
1: Para Boca hoy no
2: es... Aranda es la aparición más importante de Boca en mucho tiempo, ¿eh?
0: Pará.
2: Vos lo la viste, Leo, esa.
0: Hay que
1: sí,
0: felicitar,
1: yo lo vi en Reserva, muy bien.
0: Hay que felicitar al Vasco Rabarrena, que así como no logra por ahí, ayer pasó desde casualidad, pero dijo, basta Velasco, Velasco mándelo a Tigre o lo venden, juega el pibe.
2: Qué fuerte que Boca no hiciera cambios ayer, ¿eh?
1: ¿No te pareció un mensaje que quiso dar el Vasco?
2: Sí, por eso uno de los temas... Traemos un tema fuerte y polémico, ¿eh? Más del stream de esos tiempos que de Radio La Red en el prime
1: mezclado,
2: time.
1: Está todo mezclado.
2: Vamos a plantear a quién pondrías en el container de Boca.
1: Qué malo, eso es malo. Porque no, es malo.
0: Piola, receta, Toti.
2: El container...
0: Me dijo, ¿dónde está la fórmula del éxito?
2: El container de Boca.
1: Después no se quejen.
2: Es metafórico, no literal.
1: Se aplaude, la del container se aplaude. Y después bueno, decís, tengo un quilombo bárbaro.
2: El container de River es literal. El container de Boca...
1: Es un container virtual.
2: Boca debiera plantearse el container, porque hay dos fórmulas.
1: Boca tiene un container sin container, que lo tiene...
0: Sin container,
2: bueno,
0: claro.
2: Nacho lo dice, ¿por quién? ¿Por Barinaga? ¿Por quién? ¿Weigan?
1: No sé si Barinaga o Weigan, porque han jugado, pero tiene un jugador que no juega nunca.
2: Bueno... Ahí quiero ir. ¿Hay jugadores de Boca que Boca debiera negociarlos?
0: Sí, claro. Hace rato, Hugo.
2: Vamos a revisar la lista.
0: A mí me gusta, esta radio es exitosa. Por uno de los temas, por Balazone. Balazone adora a Martegani. Pero dijo un día, basta, muchacho, no puede estar más. Bueno, fue cedido a préstamo. Pero vos después tenés... Bueno, no podés ser una acumulación. Por eso yo digo que a lo mejor a Vélez le puede ir bien o mal. Hoy me pregunté por qué no Galopo. Dijo, porque jugó Feller y tengo Robertón en el...
2: Jugó bien Feller, ¿eh?
0: Sí.
2: Lo vi todo, él.
0: ¿Sabes por qué salió ayer?
2: Ligó como perro bajo la mesa, sí, el primer tiempo,
1: ligó,
2: ¿eh?
1: Era 3-0 Talleres y terminó
2: hay un
1: uno.
2: Lateral derecho en Talleres impresionante.
1: No lo pude ver porque estaba acá.
2: Le ganaba siempre la espalda a Elías.
1: Bueno, tampoco eso es un gran mérito, ¿no?
2: No, pero después por Elías llegó el pelotazo.
0: Y al centro.
2: Sí.
1: No, ataca bien y defiende
0: mejor. Tiene juego de volante y listo.
2: Pero los pibes que tiene Vélez son maravillosos.
0: Por eso, pará. Yo cuando le dije, ¿por qué no pedís a la Encina? Hablando con Guillermo y con Gustavo. Me dijo, ¿quién dijo que Vélez no tiene jugadores que...
2: No, no. Vélez tiene las mejores inferiores del país.
0: ¿Por qué no sube y abre? Bueno, yo a mi media. ¿Cómo voy a traer un jugador...? O sea, te sacás los contratos de Romero, de Michael Santos, todo eso de un Lopa por año. Otro tema. Dice, tengo... Ayer jugó titular Feller.
2: Sí.
0: Jugó muy bien. Y salió sí. Porque él pidió el cambio. Si no, seguía jugando. Y tengo Robertón en el banco. Traigo a Galopo. ¿Qué hago? ¿Los pongo en una repisa?
2: No, o sea, a mí me parece...
0: Razonar un
2: me
0: poco.
2: Parece maravilloso lo de los mellizos. Porque un colega le preguntó a uno de ellos si querían a Salas. Porque River... quiso poner a Salas en la negociación
0: sí.
2: Por Andrada y le respondió no queremos jugadores con signos de admiración con tres signos de admiración con lo cual saben que ahí adentro tienen mejor material que afuera.
1: No quieren ir a los jugadores, otros sí los
0: quieren. Salas puede ir a Vélez. Pongámosle que puede ir a Vélez. ¿Sabe cuál es el percance? Que en Vélez se piensa todo, Hugo. Después no le da para salir campeón porque con Pibes por ahí no puede salir campeón. Pero está bien. Y el hincha por ahí dice, che, tenemos que salir campeón, uh-huh, esas cosas.
1: ¿Cada tanto le da?
0: Salas 3 meses hace que no juega al fútbol. Que no, ¿vos sabés lo que decía el Salas físicamente? En el container. ¿Cómo se entrena?
2: No, pero ¿lo puedo defender yo un poquito?
0: Sí, defenderlo.
2: Para mí River lo cortó muy rápido. O sea,
1: yo estoy totalmente de acuerdo. Los tres estamos de acuerdo.
0: Lo
2: cortó muy rápido.
0: Pero los tres estamos
1: no
0: de acuerdo.
1: Tan mal con vos.
2: No, tampoco,
0: y aparte no jugó sin gana. Habrá jugado equivocado.
1: Sí.
0: Habrá jugado mal como todos.
1: Pero entonces, yo creo que River se ha equivocado con algunos jugadores.
2: Sí.
1: Había otro que estaba razonablemente bien. Por una cuestión de hace tiempo, o de...
2: ¿qué vas a decir? O de hartazgo, decís.
1: O hay una disociación entre el contrato que tenés y la prestación futbolística
2: Castaño.
1: Que
2: das.
1: Bueno, pero el caso de Castaño es un caso que vos tenés que tratar de disimularlo, porque hoy en día hasta es más difícil si lo tenés... le bajaste el precio vos mismo.
2: Sí, lo
1: ya se bajó él mismo el precio, o en realidad no sé si no lo pagó River mucho más de lo que vale.
2: Uh-huh.
1: Pero bueno, nunca se sabrá, porque la verdad que yo a Castaño no lo conocía. Pero... en River rindió poco, entonces si encima que rindió poco no juega, y no solo que no juega, sino que en tu decisión no está capacitado para integrar el plantel, bueno, claramente tu precio baja.
2: Sí.
1: Entonces digo, puede ser que hubiera jugadores en el plantel de River que la disociación entre contrato y prestación causara algún ruido. Y bueno, eso hay que manejarlo con muñeca.
0: Longoria presentó su informe.
2: Sí.
0: El autor del informe.
2: Con la Big Data.
0: Claro, no, claro.
2: Y una plantilla Excel.
0: ¿Cuánto jugó?
2: Costo-beneficio.
0: ¿Costo-beneficio? Claro, empezó.
2: Tremendo.
0: Unos rojos aparecían.
2: Bueno, pero ahí falta sensibilidad, Marcelo. Porque ahí llega un técnico sin conocer. Es como que nosotros traigamos al argentino ministro de Economía de Hungría. Claro. Y no conoce la realidad de la Argentina, cómo funcionan los trabajadores.
1: Pero hubo en todo el mundo, igual el contrato del jugador es el contrato. O sea,
2: sí,
1: vos no podés romper un contrato.
2: No, pero, a ver.
1: O tenés que pagar una rescisión, un acuerdo.
2: Leo, pero por ahí Longoria fue tremendamente taxativo y desapasionado.
1: Sí, sí.
2: Y yo creo que fueron cruel con algunos futbolistas. Porque bueno, a Salas vos le tenés que dar una oportunidad más.
1: El caso de Salas, de Lencina y de Subiabre, debe haber algún otro que ahora no me acuerdo. Por ejemplo, Viña. Es un préstamo. Tenerlo
2: a mí me dijeron que Viña se la picó a Longoria.
0: ¿Te la picó?
2: Se calentó, ¿eh?
0: Lo cogoteó.
2: No sé.
0: Algunos dicen que cuando...
2: dicen que lo enfrentó.
0: Porque Longoria tiene modismos secos y de sin filtros. Nosotros somos más franeleros.
2: Uh-huh.
0: Ah, bueno. A mí me dijeron que en la reunión en la compra de un jugador dijo una frase que para algunos se tenía que haber levantado y haberse ido. Pero porque tiene modismos distintos.
2: Claro, viene un técnico, Marcelo. Viene un tipo a decirte fríamente, es así, así o asá. Y después me parece que hay matices. En el fútbol hay matices todo el tiempo. Todo el de los jugadores se modifica.
0: Realmente están separados, no solo porque no rindieron, sino por lo que cobran.
1: Yo creo que hay una mezcla de todo y que además me parece que no todos los casos son iguales, pero en algunos casos fue muy pronto. Porque con ese criterio hay jugadores que nunca hubieran explotado en River. ¿Qué yo? River esperó mucho tiempo al Piti Martínez, por ejemplo, a Nacho Fernández.
2: Bueno, más atrás Francesco, ¿no?
1: Siendo más atrás es emblemático lo de Enzo.
2: En el caso de Enzo.
1: Pero yo creo que eso es el convencimiento o el no convencimiento. Y ahí sí creo que me parece imposible que... por eso a veces creo que el Chacho está incómodo. Es imposible que no se haya consultado a Caudet de alguna de estas cuestiones.
2: Yo creo que
1: porque
2: sí.
1: Porque en
2: si
1: caso...
2: no queda muy delegitimado.
1: Pero ¿cómo es? ¿A quién le preguntás? Mirá que yo lo necesito. Sí. Yo lo necesito, mirá que lo quiero poner.
0: Yo creo que la lista la hizo la comisión directiva, pero si Chacho hubiera querido rescatar, decir, no,
1: déjamelo que lo podía poner.
0: Déjame a Vini hasta que contrate al Gorrión López, al hijo del Gorrión López.
2: Ahora busca a Pachito Ortega hace un mes.
0: Claro.
1: Pero discúlpame.
0: Vamos a limpiarlo a Vini cuando venga Pachito Ortega.
1: ¿Te puedo decir algo de Pachito Ortega? Parece un error mayúsculo de River. Pero... me parece una aberración que River vaya a buscar un número 3, a pagar 6 millones, no sé lo que se está hablando, de dólares. Tenía Vini a préstamo, tiene a Acuña, que probablemente se lesiona, pero es uno de los mejores jugadores que tiene.
2: Sin dudas.
1: Y si no, tendrá que poner al 3 de la reserva. Porque si no, empezás a... Vos gastás plata en suplentes. Volvés a generar un container. Porque Ortega, que compras por 6 millones, va a tener un contrato más o menos acorde para traerlo de Europa a los 6 millones que le pagás. Y por lo tanto, después va a dejar de ser un jugador interesante porque...
0: No juega, si
2: porque
0: le paga un
2: palimedio. No juega. Pasó con el Tractor Busto, por ejemplo.
1: Pero claro, porque no juega.
2: Y a los dos meses vino Montiel.
1: Y si viene Montiel, va a jugar Montiel. Claro. Entonces digo, a mí me parece que comprar suplentes me parece un error. Me parece un error. Porque si no te está marcando... Y además es como que olvidarse la matriz de River y del fútbol argentino. ¿Qué es la producción, la generación? ¿Qué espacio le das? ¿Qué tiempo le das a un chico? El otro día entró el chico Facundo González de tres por Acuña. Sí. No entró bien.
2: No, no.
1: Pero ya en el partido anterior había jugado bien de tres. Entonces que ahora no sirve. El tres, el domingo, tiene que ser Facundo González. Porque si no, no sirve nadie. Si es dos jugadas el análisis.
2: Total.
1: No hay ningún convencimiento de un entrenador. O sea, eso es todo lo que no hay que hacer. Cuando un entrenador está convencido y cuando un entrenador se hace cargo, no es de boquilla, uh-huh. Es con sus decisiones. ¿Cuáles son las decisiones? El equipo que pone en la cancha y la manera de jugar. Ahora, si Facundo González, porque no cerró bien, no marcó bien en el gol de Gimnasia, ya no juega, entonces el convencimiento del técnico no existía. Jugó porque no le quedaba otra.
2: Sí, parece una exageración ir a buscar a Panchito Ortega para ser suplente
1: pero
2: de Acuña.
1: Pero 7 millones de dólares, número 3.
2: Parece una exageración.
1: Ahora sí, bueno, mira, voy a traer a Roberto Carlos. No, bueno,
0: para
1: bueno.
0: La vara,
1: titular.
0: Sí, la claro. La puso con Arambarri en 7 palos.
2: Eso es fuerte. Barbaridad. Eso es fuerte porque es un jugador totalmente normal. Yo creo que River tiene que... A ver, en las inferiores aparecen pibes
1: pero
2: como
1: ese. Pero Galván es menos que
2: Arambarri. Y Silva es...
1: Silva menos que Arambarri.
2: No, de ninguna manera.
1: ¿Y entonces?
2: De ninguna manera. Yo creo que hoy...
1: Mesa menos que Arambarri.
2: Con esto del ejemplo de Vélez, estos pibes que aparecen.
1: 31 años, 6, 7 millones de dólares.
2: Y con lo que, claro.
1: ¿Cómo lo recuperas eso?
0: No, no, aparece.
1: Por eso yo digo que luego, River no tiene que comprar nada más.
2: Los 10 en River se fabrican en la casa.
1: Sí, los o se River, pueden,
2: es cierto,
1: porque
2: se
1: puede
2: pasar, ¿no?
1: Pitti Martínez lo puede comprar, Nacho Fernández lo puede comprar. Juan... Vos podés fabricar o podés comprar. Lo que no puede pasar es que no haya número 10. En River claro. No puede pasar.
2: ¿Y ahí qué pasó?
1: Y bueno, no sé, son
2: en ese proceso de cambio, porque hubo mucho cambio en River en los últimos años de la órbita de inferiores.
1: No, tampoco.
2: Sí, pero hubo mucho cambio de
1: bueno, pero
2: de
1: vos Rodríguez tenés que tener en cuenta,
0: Grosso.
2: Pero vos tuvo el de Vélez, ¿cómo es?
1: Escuchame, en un año vendiste dos números 10 buenos.
2: Sí, claro.
1: El Diablito Echeverri sí, pero y Mastantuono.
2: ¿Sabés dónde fueron escauteados esos dos? Gestión Donofrio.
1: Está bien.
2: Lo sé muy bien yo.
1: Está bien. Chicos, yo creo que chicos siempre va a haber en River, siempre va a haber. Hay algunos chicos que juegan bien, yo no, ni voy a mencionar porque después los que más no es momento, a lo mejor.
0: Pero mira Boca cómo encontró.
1: Pero claro, pero yo lo que
0: pero
1: digo
0: primero
1: es.
0: Primero se fue a Boca Velasco.
1: Cuando vos tenés lío.
2: Un error.
0: Claro.
2: Ahora, los 10 de Boca, estos pibes de Boca, si Boca tiene que ir al mercado a buscar esos dos jugadores, le piden 15, 20 palos por
1: sí,
2: cada uno.
1: No, no existe.
2: El fútbol argentino a ese tipo de jugadores los tiene que criar. Los tiene que gestar, no se puede. El fútbol argentino no.
1: Y después,
2: salvo que yo me entere que tengan otra realidad económica.
1: Un día, Aranda y Flores,
2: sí.
1: Para nombrar estos números, últimos casos de Boca, van a ser vendidos.
2: Sí.
1: Un día van a ser vendidos.
2: Y pronto. Pero
1: bueno,
2: van a ser vendidos.
1: Esperemos que por el bien del fútbol argentino, claro, y en sí, este caso de Boca, duren un poquito más. Pero seguramente los tipos que miran dicen, che, estos juegan bien.
2: Lo están viendo.
1: Entonces lo van a querer comprar. Y algún día va a volver Aranda a Boca. Ahora, cuando vuelva Aranda a Boca, no tendrá que ser porque Boca paga 20 millones de dólares por su vuelta. Tendrá que ser cuando Aranda diga, ya jugué en Europa, quiero volver a Boca. ¿Cómo fue Paredes? Le harán un buen contrato, si sigue siendo bueno, y listo. Vos no podés pagar por los jugadores dos o tres veces y después dejarlos ir.
2: Vos no irías a buscar a Thiago Almada.
1: Pero de ninguna
2: manera. Parece un delirio.
1: Delirante. Sí. El precio me parece delirante.
0: Pará, te garantizo.
2: ¿Cuánto piden? ¿15 por la mitad?
1: No, más de 20.
0: Vos con Thiago Almada. ¿Le ganas a Gimnasia en La Plata?
2: No.
1: Entonces.
0: En esta confusión que tiene River.
1: Entonces.
0: ¿Le ganas a Barraca Central en el Monumental? No sé.
2: Pero es mejor que lo que River tiene hoy en el medio.
1: No, pero
0: siempre mejor.
1: Como futbolista no lo discuto. No, Thiago Almada es un muy buen jugador. Es un muy buen jugador que no pudo. Es de los campeones del mundo que no jugó en el Mundial, que fue campeón del mundo.
2: Y llegó
1: titular. Y llegó como titular y perdió el puesto.
2: Exactamente.
1: Contra nadie.
2: Sí.
1: Porque nadie jugó en su posición.
2: Contra otra función.
1: Decidieron jugar otra cosa porque él no pudo. Entonces digo, no está en un buen momento. Suplente Atlético de Madrid. Un jugador que es suplente de Atlético de Madrid no es titular en River. Simple. Simple. O sea, obviamente Thiago Almada es un jugador de calidad, de desequilibrio individual, pero no es un jugador franquicia. Es un error ponerle un peso que nunca tuvo. Sí,
0: total. Y lo que está obligado Boca es al tener a Paredes, porque ayer lo veía, que Paredes no tuvo el mejor partido.
2: Estaba cansado.
0: Sí,
2: estaba
0: claro, cansado, claro. Pero pará.
2: Un mundial.
0: Está obligado a tener un 9 de jerarquía.
2: Ah, sí. Pero ¿cuánto hace que nosotros venimos hablando de Merentiel? Y no es contra él.
0: No, claro.
2: No es contra él.
0: Con goles.
2: A Merentiel lo sostiene con goles. Cuando no hace goles, se le ven todos los defectos.
0: Claro.
2: Se ve cómo controla, se ve cómo se arrebata.
0: Tampoco,
2: se ve
0: tampoco
2: que sus tomas de decisiones no son muy lúcidas.
0: El 9 de un plantel que tiene a Paredes no es Jiménez tampoco, ¿eh?
2: No, claro. No estoy seguro que Merentiel quiera ser el 9 de Boca. Porque Merentiel,
0: se acostumbró a jugar
2: Merentiel
0: ahí atrás.
2: No se siente 9, ¿eh?
0: Claro.
2: Le pasó en el primer partido, sobre todo de esta llave, en la Bombonera, cuando Villa le tiraba el centro al punto penal, él no estaba.
1: Lo que pasa es que si vos tenés, mira, a Paredes. Paredes tiene que tener en los partidos en la cancha de Boca o a Delgado o a Ascacíbar. A uno de los dos tiene que tener para ayudarlo.
2: Sí.
1: Tenés a Aranda que tiene que jugar. Tenés a Villa que tiene que jugar. Bueno, si no juega de 9, se le va a complicar jugar a Merentiel.
2: Y tiene que cambiar el esquema por él.
1: Y tampoco es un juego para cambiar el esquema.
2: Y no lo veo al Vasco.
1: Porque si yo te digo, en cualquier momento Flores vas a empezar a decir, che, Flores tiene que jugar.
2: Total.
1: Porque por ahora está bien que el pibe vaya entrando.
2: Ahora, qué feo jugó Boca ayer, ¿eh?
1: Oh, qué feo. Pareció tan feo. Sí.
0: Bueno, que Leo tuvo una mirada más positiva.
2: Pagani le puso un 7 al partido de Boca ayer.
1: No sé si 7, pero yo creo que tuvo un buen comienzo, que salió a atacar Boca, salió a decir estoy presente. Después entró en una confusión, que el partido fue...
2: No controló el partido,
1: no,
2: Leo,
1: controló el partido.
2: Y bueno, pero eso no te
1: pasa en efecto. Pero en los últimos 10 minutos Boca generó 4 señales de gol, que podía haber hecho gol cualquiera.
2: Pero cuando ya perdía, ¿eh?
1: Sí, cuando perdía.
2: Y el gol de O'Higgins se anunciaba.
1: No tuvo tanto Higgins.
2: Y porque le faltó picante arriba.
1: Yo creo que Boca está pasando por un momento parecido al de River, de que los jugadores están pensando que en cualquier momento pueden perder. ¿Viste? Podemos
2: perder. Sí, inseguros,
1: sin confianza.
0: O sea, ¿te gustó lo de Riquelme? A mí me gusta, ¿viste cuando Riquelme no responde lo que vos le preguntás? A mí me gustó esta. No puedo hacer un gol. Este es el Riquelme futbolero. Porque la verdad, ¿cómo te vas a un gol de
2: pero
0: lateral?
2: Está exponiendo los errores que vemos todos de jugadores que se las mandan todas, Marcelo. Porque la de Figal
0: se pelea, que a mí... los dos centrales que juegan se pelean para salir.
2: Claro.
0: Entran los otros dos, se pelean para salir de vuelta. Dale.
2: En la última nota, Julito Pavoni le dijo: Dilolo, con Huracán nos hicimos 3 goles, 2 penales de Dilolo.
0: Sí.
2: Y ayer no nos pueden hacer un gol de lateral. Porque la verdad, lo que hizo Figal fue
1: pero pasa
2: un desconcepto.
1: Que pero pasa que yo no creo que haya sido un desconcepto.
2: ¿Por qué crees que? Porque ganó el salto de ese.
1: Porque yo creo que él, Figal fue a tratar de ganar el lateral.
2: Sí.
1: Él lo gana, porque él lo que hace es molestar al delantero.
2: Sí.
1: Y me parece que.
0: Y agarró la camiseta.
1: Me parece que no es que Figal tuvo un error conceptual que es quiero cerrar cabecear para el medio. Uh-huh. No. Figal, producto del. Como queda desacomodado, logra. Fíjate que impacta con el techo la cabeza. ¿Viste? Entonces la pelota
0: va... mala culpa que nadie marcó al que pateó.
1: El defensor en el área, el líbero es el arquero, el defensor tiene que marcar. No puede ser que patee y el defensor llegue tarde al cierre, porque la verdad, a veces pasan las fatalidades en el fútbol. Es una desgracia.
2: Para vos es más de Ayrton Costa que...
1: No digo que sea más ni que sea menos, pero yo lo que digo que no le caigo tanto... No creo que sea... El desconcepto, la frase que aplica, fue un error producto de que no saltó antes para ganar el cabezazo y
2: se la dejó servida, ¿eh?
1: Se la dejó
2: la mejor asistencia Panchito González.
1: Pero ¿por qué hay un jugador chileno solo en el área?
2: Sí, llegó
1: porque,
2: justo ahí.
1: Porque Figal suyo lo marcó, de hecho le ganó, no cabeceó el chileno. ¿Por qué hay otro en el área solo? ¿Que juega solo Figal? ¿Defiende solo?
2: No, defiende muy mal Boca la pelota detenida.
1: Entonces yo también, a veces en el fútbol pasan estas cosas, que la pelota va un metro más para acá, un metro más para allá y te hacen un gol. Hay que entender que no siempre todo hay que matar. Claramente no fue una buena acción de Figal, no fue una buena acción. Pero tampoco hay que crucificarlo.
2: Leo, pero los centrales
1: por
2: de
1: ejemplo,
2: River quedan expuestos en una foto.
1: Dilolo en el partido con Huracán tuvo errores conceptuales graves.
2: Sí.
1: Pero en este caso Figal a mí me parece que fue un error. No fue un error conceptual.
2: Pasa que tuvo muchos errores en salida también.
1: Es otra cosa.
2: Se suma un mal partido completo.
1: Es otra cosa.
2: Bueno, Marcelito.
0: Con Hugo Roberto.
1: Vaya. De fútbol, con razones puedo hablar 10 horas seguidas.
2: No, impresionante. Qué linda charla futbolera. Y tenemos mucho más, ¿eh?
1: Marcelo no entusiasmo.
2: Tenemos a Augusto César en Rosario con la llegada de Boca. Me parece
0: Boca
2: que está demorada.
0: No puede bajar el avión por la tormenta eléctrica.
2: Es que hubo un tornado a 100 kilómetros de Rosario.
0: Estamos hablando de una piedra con Augusto César.
2: Está ahí. Lo mandamos a Augusto y truena.
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0: Buenas noches para todos. Arrancamos Fútbol 910, un programa de viernes sin fútbol, pero con mucho, mucho, mucho. Nacho, ¿todo bien?
1: ¿Qué tal, Hugo? Muy buenas noches. ¿Cómo te va?
0: ¿Qué te pusiste de acuerdo con el turco por la onda?
1: Vinimos de Men in Black.
0: Turco, ¿estás dispuesto a decir toda la verdad y nada más que la verdad?
2: Siempre, siempre la verdad, a diferencia de lo que pasa en River, que no cuentan la verdad, acá se cuenta todo.
0: Te vino a picar, ¿eh?
1: Che. Pero yo no le digo hola, se hace el que vende humo, por favor.
2: No, yo no vendo humo.
1: Pero por favor.
2: Vendo realidad.
1: Turco, esperá un minuto que necesitamos sacar algo.
0: Vamos rápido con Augusto César, que llevó la tormenta a Rosario, pero está con Boca, nuestro Augusto César. Hola, Augusto.
3: Hola, Hugo, abrazo grande, un saludo para todos. Ha sido una jornada complicada para Boca después de la clasificación. Salió una hora y media tarde de Chile por tormenta ya. Ha aterrizado aquí hace casi una hora, pero no pueden bajar del avión por la tormenta eléctrica, por los rayos. Todavía el plantel está arriba del avión, en suelo rosarino, pero por indicación del aeropuerto no pueden bajar. Hay el micro, obviamente, los está esperando para traerlos. Un trayecto de 20 minutos del aeropuerto de Rosario aquí al hotel. Así que es una jornada que ha alterado los horarios. Boca tendría que estar cenando y todavía está arriba del avión. Esto va a cambiar seguramente el horario de entrenamiento de mañana. Y la disposición que planea Robarrena para jugar con Newell's el domingo. Aquí hay una multitud bajo un diluvio. Le hemos tratado de hacer entender a la gente que tal vez los jugadores por la tormenta no salgan a firmar.
0: Y no les
3: importa.
0: Y aparte
3: es muy peligroso, ¿no? Es muy peligroso estar al aire libre con los rayos que hay, más allá de la cantidad de agua que cae. Y ellos siguen aquí. Así que estamos esperando por el plantel de Boca.
0: Así que, ¿y vos dónde estás? ¿En el aeropuerto o estás en el hotel esperando a Boca?
3: Estamos en el hotel, voy a usar una palabra que detesto, que en un corralito, sí. Bajo techo, por suerte, pero la gente está en la entrada del hotel. Este es el hotel muy cerquita del casino, la entrada de Rosario. Está en una especie de explanada, donde están al aire libre, obviamente, ustedes los escucharán de fondo, y yo creo que hasta por la tardanza primero y por lo climatológico después, sería raro que el plantel llegue y baje a firmar autógrafos y sacarse fotos como lo hace siempre. Pero bueno, esta gente espera a que llegue el plantel a ver si tiene esa chance.
0: ¿Por qué planificó Boca esto de ir directamente a Rosario por el poco tiempo entre un partido y otro? Y Riquel me habló de jugar cada dos o tres días. Lo mismo le pasó a Newell's, ¿no? Que jugó minutos antes anoche frente a Independiente.
3: Sí, a ver, la conclusión que sacó el cuerpo técnico es que si no podían volver después de Rancagua enseguida, porque para cuando llegaban a Santiago de Chile ya no podía salir el avión para Buenos Aires. Debían salir hoy al mediodía como muy pronto e ir a Buenos Aires y mañana subirse a un micro o a un avión nuevamente para venir a Rosario. Ahorraron dos aviones y me parece lógico que se vengan directamente. El tema es una complicación. Boca había calculado estar a las 7 de la tarde aquí y fíjate vos la hora que es y todavía están en el aeropuerto atrasando un poco todo, pero bueno, en definitiva ya han podido aterrizar y ahora hay que esperar la orden para que puedan dejar el aeropuerto.
0: Bueno, menos mal que pudo aterrizar, porque a 100 kilómetros de Rosario hubo un tornado en San Jerónimo, a 100 kilómetros de Rosario.
1: Sí.
0: Y acá en la ciudad de Buenos Aires, te cuento, Augusto, no sabe lo que está lloviendo, ¿eh?
1: Es un día complicado.
3: Bueno, acá hace un rato estábamos en vivo y se cortó todo el trueno que hubo, bajó la tensión y demás, así que eso que me contás que no sabía. Hay una tormenta muy importante y aparte una actividad eléctrica que ya te digo que hay un pronóstico que esto va a seguir hasta el domingo a la mañana, por lo cual habrá que ver mañana dónde se entrena Boca, si es que se entrena, porque estaba previsto ir a Arroyo Seco, pero con esta tormenta eléctrica, si es que se posterga hasta el domingo a la mañana como dice el pronóstico, va a ser difícil que se entrene mañana.
0: Bueno, ¿cuánto para hablar del Boca de ayer? Hay miradas diferentes de lo que vimos de Boca ayer. A mí me pareció espantoso lo de Boca ayer. Y hoy tuve un contrapunto con mi amigo Horacio Pagani, que él le puso 7 puntos a la actuación de Boca ayer.
2: Yo estoy más cerca de la posición de Horacio que la tuya.
0: ¿En serio? Para mí jugó 4 puntos Boca ayer.
2: Yo no digo que jugó 7 puntos, pero no creo que haya jugado para 3 o 4 puntos.
0: Turco,
2: creo que fue,
0: no controló el partido.
2: En los últimos 15 minutos, cuando se decidió,
0: cuando lo
2: pasó por arriba, le generó en 15 minutos 4 situaciones clarísimas de gol. Y ahí demostró que Boca es superior a este equipo humilde de O'Higgins.
0: Cuando perdía, claro, empezó a reaccionar. No,
1: bueno, pero está bueno que el turco propone un fútbol por tarjetas, ¿no? Sí. Tarjeta del señor William Booth. 25 puntos para Boca, 24.
2: Mirá, esto yo te voy a decir algo. Antes de que emitas cualquier tipo de cargada hacia mí o hacia Boca.
1: Estoy cargando.
2: Te voy a decir que Boca es el único equipo de los grandes
1: que
2: juega las tres competencias.
1: Dale, por favor.
2: Ni River, ni Racing, ni Independiente, ni San Lorenzo tienen las tres competencias como Boca. Así que
1: ¿la Libertadores tiene?
2: No, las tres competencias.
1: Cuando hacían la cuenta.
2: River tiene la Libertadores.
1: Espera, cuando hacían la cuenta 3 más 7, no, tenía 7 escalones y vi la séptima parte de Rápido y Furioso. No hablaban de la Sudamericana, hablaban de la Copa Libertadores. Sí, algunos decían, vos dijiste, te señalé con el dedo, este castigo de la Copa Sudamericana, dijiste. Entonces, no me vengas a chapear que tenés tres competiciones porque uno es un castigo.
2: ¿Y qué haces? ¿No la jugás?
1: No, bueno, pero no es un castigo. Una para vos es un castigo. No,
2: es un castigo hasta que empezaste a jugar.
0: Zafó Boca ayer.
1: ¿Cómo me acomodo?
0: De un papelón tremendo, ¿eh?
2: Sí, está bien, pero Boca...
0: Zafó Boca de no competir a lo largo de todo el año en lo internacional.
2: No, seguro.
0: No te digo que jugar octavos de final de Sudamericana porque... Ahora está, hasta tiene otro peso. Jugar con Recoleta, que ese partido, ¿cuándo va, Augusto?
3: Mirá, Hugo, el partido con Recoleta va en la Bombonera el martes 11. Y déjame contarte esto. Boca ya determinó que el partido...
2: está en duda.
0: ¿Por qué?
2: Por el... Recién hablaba, lo voy a nombrar.
0: ¿El campo
2: recién,
0: de juego?
2: Sí, recién hablé con Ricardo Rosica, que es el secretario general de Boca Juniors, y me dijo... Voy a decir textual lo que me dijo. Queremos ir viendo cómo evoluciona nuestro campo de juego. Todavía no sabemos, a ciencia cierta, los demás partidos si vamos a jugarlo en la Bombonera o no. Quizás juguemos los tres, pero por ahora, el primero, que es con Estudiante de La Plata, el próximo miércoles,
0: Huracán,
2: se juega en la cancha de Huracán. Y después irán viendo con Vélez y después el partido de octavo de final, el partido de ida frente a Recoleta de Paraguay.
0: Ahora,
2: son los tres pegaditos.
0: ¿Qué pasó en el campo de juego, Augusto?
3: A ver, para mí una mala planificación o algo no prendió como debió prender en el césped. Contra el lado de los palcos. Yo la información que tengo es que Boca sale los tres partidos, que con Recoleta va a jugar en la cancha Huracán, con Vélez también, y ni hablar del partido con Estudiantes. Boca volvería a jugar en la Bombonera el 30 de agosto, porque después de estos tres de local, tiene tres de visitante, entonces quedaría más de 20 días para ponerla bien.
2: Y todo
3: volvería
2: el medio
3: a jugar con Lanús, claro, el 30 de agosto.
1: ¿Es menos presión jugar en la Bombonera? ¿Para Boca?
0: Sí, las últimas veces de partidos decisivos para Boca fueron derrotas.
2: Mira, estos jugadores presionan jugar en todos lados. Ayer alguien me dijo después del partido y que estas situaciones donde Boca tiene la obligación de clasificar les termina pesando y mucho a los jugadores. Así que acá no pasa si es en la Bombonera. Obviamente las mayores eliminaciones se dieron en la Bombonera. También quedó eliminado con Atlético Tucumán en el Madre de Ciudades por Copa Argentina frente a Atlético. Entonces, en Santiago del Estero. Entonces, la presión la tienen.
0: Bueno, Augusto, te mandamos un abrazo que creo que está aterrizando Boca, ¿eh? Adelante el avión, ¿eh? Me parece que dieron la orden de pista para Boca. Abrazo, Augustito. Volvemos en un rato.
3: Dale, dale. Volvemos en un rato.
0: Che, Turco, pero es fuerte salir tres veces de la Bombonera, ¿eh? Es demasiado, es cierto. A Boca, en el último tiempo, esta pregunta de Nacho, en el último tiempo a Boca le resultó... condicionante la Bombonera, en partidos decisivos, sí. Alianza Lima, Independiente, Racing, Huracán.
1: Sí.
0: Cuatro eliminaciones en la Bombonera tuvo el año pasado Boca.
1: Sí, claro.
0: ¿Te sumo la quinta?
1: Sí.
0: Católica.
1: Católica.
0: Católica.
2: También quedó eliminado con el Atlético Tucumán en Santiago del Estero, Copa Argentina.
0: Sí.
2: 16avo el año pasado.
0: A ver, a lo que dice Nacho, la Bombonera dejó de ser ese fuerte...
1: Claro, ¿no? Y lo podemos hacer en el chicaneo. Pero incluso van equipos a la Bombonera que le pierden respeto y cuando le ganas no es que le ganas 4-0.
0: Bueno, pero eso juega.
1: Le ganas 2-0, le ganas 2-1, o sea, terminás ganando, pero es costoso,
0: sí,
1: ¿viste?
0: Se entra en Córdoba y hizo dos goles,
1: es costoso.
0: En un flash.
1: A todos, ya las canchas, las canchas, después habrá que estudiarlo por qué. Las localías.
0: Bueno, le pasa a River también eso.
1: Las localías, pero en general, bueno, las localías han dejado. El Maracaná. Han dejado de ser
0: Nacho,
1: templos inexpugnables.
0: Es bueno, ganó Central Córdoba ahí en el Maracaná el año pasado. Yo creo que, yendo a Boca y a River, porque son equipos frágiles. Y porque los rivales advierten que atacándolo le hacen daño.
1: Claro.
0: Eso es lo que pasa. ¿Ustedes se acuerdan cuando River, cuando generó el pasto mixto, que los jugadores se resbalaban, los rivales,
1: sí,
0: y decían, no, porque ahora la velocidad de la pelota va a ser otra?
1: Bueno, fue la de los 23 partidos seguidos de ganados,
0: claro,
1: de Michelli.
0: Y ahora que todos los que van a la cancha de River no tienen problema. Barraca Central, mirá qué rápido se adaptó al pasto. al mixto y todo eso. Sí. Y la Bombonera pasa lo mismo. Es que hoy se no le animan y le ganan a Boca.
2: Sí, no se gana más con el estadio, con la gente. Si no, Boca no perdería ningún partido, no hubiera quedado eliminado. Las cinco eliminaciones que tuvo en la Bombonera igual es algo que para revisar, ¿no? Porque la Bombonera tiene una mística que tienen muy pocos estadios, no solamente en el fútbol argentino, sino en el fútbol mundial. Mm. La mística de la Bombonera. Y estos jugadores se la han ido sacando a través de los años, de los últimos años.
0: Bueno,
2: entonces es algo que hay que revisar.
0: Vamos también a revisar esto. Es polémico el tema, pero no es mala leche, ¿eh? Porque no estamos queriendo que los dejen sin laburo a los futbolistas de Boca, o que hagan una lista como la de River. La pregunta es al hincha de Boca, que lo vamos a escuchar con en nuestra línea de comunicación al 11-23-24-22-22, la línea para oyentes, y charlándolo un poco acá, Turco, y repasando,
2: sí,
0: en cuanto a niveles, porque ayer fue fuerte que Arruabarrena hiciese un solo cambio, y menos mal que le aparecieron Boca Predio, como dice Santilli, que le aparecieron
1: Delgado Flores,
0: un tal Tomás Aranda y un tal Leonel Flores, porque esos chicos rescataron a Boca ayer. Hasta Paredes jugó mal. Yo a Milton Delgado lo veo correr demasiado, sí, y no pasa bien la pelota.
2: Igual Paredes jugando mal es diferente.
0: Y sí, está jugando mal, Turco.
2: ¿O viste el centro que le puso a Ayrton Costa?
0: Paredes tiene que jugar siempre en este Boca, porque Boca sin Paredes hasta pierde peso específico por el nombre de Paredes. Ahora, veo frágil a los centrales. Veo que Lozano ayer no profundizó. A veces es el primer partido, está tímido. Le estará encontrando la vuelta a sus compañeros. No atacó. Boca no tuvo banda derecha.
2: Pasó más al ataque en el partido que jugó en Rosario con Sarmiento por la Copa Argentina.
0: Bueno, el 9 de Boca, con todo respeto, no puede ser Merentiel.
2: Es que no es 9 de área.
0: El 9 de Boca no. Pero que Merentiel les dice a ustedes que no se siente 9.
2: Él no es 9 de área, no es 9 de área.
0: Bueno, pero ¿quién es 9 de área en este plantel?
2: Milton Jiménez.
0: Pero yo no digo que Boca necesite jugar con un 9 de área, porque el 9 está reconfigurado, 9 Julián Álvarez. Fíjate que los 9 que trajo River ahora, tanto Beltrán como Borré, no son tampoco 9 de área. ¿Quién es 9 de área? Castillo hoy, el de Lanús que se fue a Fluminense.
2: Vareiro es 9 de área.
0: Bueno, ahí está, Boca lo tiene, Vareiro.
2: Y Milton también.
0: Bueno,
2: Milton,
0: pero no dispone de Vareiro y ya sabe que no dispone de Vareiro.
2: Sí, Milton es 9 de área, Jiménez.
0: Sí, otro tipo de 9, Milton.
1: Bueno,
0: ¿eh?
1: Pero 9 de área. Ahí entramos otro después, perdón, Turco, en una dicotomía que es: ¿el fútbol actual necesita el 9 de área?
2: Sí, yo para mí sí.
1: Bueno,
0: yo creo que es una especie de extinción. Pero cuando te, claro, cuando te aparece un Haaland te rendís, ¿eh?
1: Está bien, bueno, a ver, vos me decís un 9 de los nuestros. Palermo,
2: sí. Un Haaland,
1: Crespo,
2: un Pipa Benedetto.
1: Estamos, sí, buscando, ¿no?
0: Otro 9 era, pero un definidor impresionante.
2: Un Guanchope Ávila.
0: Bueno, yo creo que, a ver,
2: un Pacerini.
0: Pero Boca no se puede resistir a no tener un 9 que sea un poco más imponente que Merentiel. Porque Merentiel ha hecho muchos goles, más de 50 en Boca, pero no se siente cómodo, evidentemente. Y ayer hizo todo al revés de lo que aconsejaba la jugada.
2: Sí.
0: Y a mí me parece que Boca tiene que ir a buscar al mercado. Bueno, hoy lo reconoció Riquelme, ¿no? Lo escuchamos a Riquelme, Walter. Tenés ahí lo de los refuerzos, vamos a escucharlo. Y después nos metemos con este tema. Lo voy a presentar al tema, pero entiéndanlo bien, ¿eh? ¿A quién meterías en el container de Boca? El container de River es literal. En un container se bañan los apartados de Cantilo, una frase que Nacho aborrece. Pero Nacho dijo el otro día, miren que Boca también tiene su container al aire libre. Habla de Barinaga, Weigand, ¿quién más está apartado ahí en Boca?
2: Barinaga, Weigand.
0: Hanson lo liberó.
2: Hanson ya está en Gimnasia, Martigani se fue a Independiente Medellín, queda Saracchi y Ramírez.
0: Bueno, a Saracchi.
2: Pero Ramírez, por ejemplo,
0: sí,
2: le dijo, tenía todo para ir a San Lorenzo.
0: No,
2: le dijo a Berman, le dijo que es su representante, sí, decirle a San Lorenzo que no, yo me quedo a cumplir el contrato en Boca hasta fin de año y después me quedo con el pase libre.
0: Mirá, bueno, vos.
2: No sé qué hizo,
0: bueno,
2: Ramírez.
0: Eso es lo que no quiere dedicarlo.
2: Claro.
0: Eso es lo que no quiere dedicarlo. Pero a ver, ¿qué jugador de Boca tendría que ir al container? Yo creo que hay muchos, ¿eh? Yo creo que hay jugadores de Boca que cumplieron un ciclo. Y a veces, algunos por estar mucho tiempo, y otros por estar menos, pero ya han tenido demasiadas oportunidades para saber que la cosa no la vas a revertir. Con Martegani, Boca sabía que la cosa no la iba a revertir, pasaban los técnicos, no lo ponía. Con Hanson, más allá de que Riquelme dice que Hanson hacía todo bien con los recortes y los perfiles y rebotaba y demás, la gente tenía una cosita con Hanson que no lo quería. Y encima, pobre Hanson, erraba las que eran imposibles de errar. Y acá yo creo que se viene una nueva lista de container en la que está Williams Alarcón, por ejemplo, un nombre que ya rápidamente me aparece.
1: Charlie Bresch.
0: ¿Sí?
1: Sí, Charlie Bresch.
0: ¿Palacios?
1: Sí, le tenés a decir. Decir, mirá, la verdad que por lo que sea.
0: ¿Lo pones a Palacios? Yo también lo pongo, Palacios.
1: Por lo que sea, por la vida física.
2: Yo lo pongo, pero.
0: Ciclo cumplido también, Palacios.
2: Te voy a decir algo. Este cuerpo técnico del Vasco Robarrena, hay tres jugadores que tienen la ilusión de poder recuperarlo. Uno es Palacios, el otro es Velasco y el otro es Zenón.
0: Bueno, a todos esos que nombraste, yo los pongo en el container. Suena duro.
2: Yo a Zenón no.
0: Para mí, Boca le tiene que buscar club a Palacios, a Alarcón, a Velasco. Si tiene. A ver, porque ¿sabes quiénes aparecieron en Boca? Aranda y Flores. Turco,
2: no
0: el, hincha de Boca, el hincha de Boca los quiere, los adora ya esos pibes. Si ayer esos chicos los rescataron a Boca del naufragio. ¿Vos viste lo que es ese Flores?
2: Sí.
0: ¿Vos viste lo astuto que es para ir al mano a mano, para rematar?
2: Sí.
0: Aranda.
2: Lo que.
0: Sacalo del penal, que fue una irresponsabilidad, todo eso.
1: Sí, pues ayer, 18 años que le
0: por eso, pero era el único.
2: No hay momento para.
1: Son así.
2: Lo dijo Paredes, y yo lo había dicho 5 minutos antes que lo diga Paredes. Hay momentos y momentos para patear un penal como lo pateó Aranda. Ayer no era ese momento. No era. Ayer era el momento de asegurarlo porque defendía la serie y no lo hizo.
1: Pero. Mira,
2: y después corrió el riesgo, porque después ejecuta O'Higgins y convierte, y corrió el riesgo que si no lo hacía Lautaro Blanco, ¿qué decíamos ahora?
1: Pero después tenían que seguir pateando. Pero digo, ponele.
2: Bueno, pero puede
1: perder. A ver, ayúdame, Turco, pero salvo porque me molé. Figal, nadie pateó fuerte, ¿eh? Nadie pateó fuerte.
2: Figal patea bien los penales.
1: Bueno, después sí le salió bien.
0: Paredes aseguró.
1: Bueno, claro, pero con categoría. O sea,
2: ¿sabes cuál fue el más difícil para todo, el de Merentiel? Porque venía errando mucho.
1: Venía errando mucho y la puso en el techo del arco.
0: No, y corrió riesgo Merentiel, ¿eh?
1: Claro, bueno.
0: Porque la había levantado con Cruzeiro.
1: Sí. Pero el único que le pegó fuerte, como. No sé si usted porque vos estabas relatando y vos estás en transmisión.
2: Sí.
1: La televisión le pone el micrófono en la previa al técnico de O'Higgins, lo reúne y dice, va a patear Hugo, el Turco, Nacho, Walter, Luqui, repito, ta ta ta ta ta ta ta ta, no duden, fuerte al medio, si tienen una duda, fuerte al medio, y nadie le pegó fuerte al medio. Nadie le pegó fuerte al medio, ¿eh? Ni lo de Boca, ni lo de O'Higgins. Hacen esa cosita de.
0: El repiqueteo.
1: Claro,
0: ese.
1: Enzo Trocero.
0: Que López dice acá que erran todos eso, que repiquetean.
1: Enzo Trocero, que creo que erró una vez un penal, nunca hizo un repiqueteo. Pasarela nunca hizo un repiqueteo. Maradona nunca hizo un repiqueteo. O sea, no. En una definición por penal, yo creo que el hincha te perdona.
2: Muchas veces
1: si
2: el nerviosismo.
1: Si fusilás y el arquero te la ataja, pero cuando haces este chirimbolo de Instagram, no, viejo.
0: No, pero volviendo a lo de Figal,
1: sí.
0: Yo creo que Figal ayer jugó un partido. Ya a mí me sorprendió el rezongo de la Bombonera cuando perdió de arriba y cuando entregó mal una pelota. Son jugadores que están marcados por el público de Boca, ¿eh?
2: Sí.
0: Y yo creo que el promedio a Figal, hasta ahora, hasta estos dos partidos donde el Vasco Robarrena decide apostar nuevamente por él, le daba favor. Pero yo no sé si a partir de ahora Boca no tiene que buscar una opción ahí y hasta entender que Figal tenga un ciclo cumplido en Boca, ¿eh?
2: El tema de Figal es que nunca se pudo afianzar. Como titular, cuando arrancó la era Miguel Ángel Russo, ustedes se van a acordar que arranca la primera fecha sacando el Mundial de Clubes, ¿no? En la paternal con Argentino Junior, y termina lesionado ese partido. Y ahí perdió el puesto. Dilolo pasó a ser titular. Yo digo que Figal ayer cometió un error de un principiante. No puede despejar así de cabeza. Hoy lo mató Riquelme. Lo mató.
0: ¿Querés escucharlo? Lo vamos a escuchar a Riquelme. Riquelme habló antes de embarcarse en Chile, en el hotel. Habló con los colegas que estaban allí. 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
0: 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Riquelme, escuchá.
4: Tampoco podemos llevar todo al tema de la confianza, ¿no? Es decir, uno como futbolista mayormente hace declaraciones para salir del paso en muchos momentos. Acá voy a salir de mi condición de dirigente, ¿no? Voy a hablar más como jugador. Pero sí sé que los jugadores tienen mucho que hablar porque no te pueden hacer un gol de lateral. Si te hacen un gol de lateral es porque no lo has hecho bien, porque no has marcado bien. Es decir, eso no tiene nada que ver con lo anímico ni con la confianza. Es decir, esa es la realidad, ¿entendés? Así que a veces uno dice cosas para contestarle a ustedes con total respeto, con mucha tranquilidad, pero uno sabe que en el gol de ellos no te pueden hacer un gol de lateral. Esa es la verdad. Así que tenemos cosas que mejorar, porque mejorando esas cositas chiquitas, ayer lo hubiésemos pasado, no hicieron gol de laterales, sí, mirá, si no pasaba eso, Boca pasaba, no iba a los penales. Entonces, a veces se te escapan cosas importantes por distracciones muy, muy chiquititas, ¿no? Bueno, los penales es cuestión de suerte, yo siempre digo lo mismo, así, ¿no? La suerte estuvo de nuestro lado, cuando vos ganás, siempre al otro día van a decir que pateaste bien, cuando no ganás, que no lo hiciste de esa manera. Bueno, creo que para el arquero nuestro es bueno porque es una manera también de agarrar seguridad. No lo sé, yo no soy ni técnico ni nada. Yo no soy dirigente.
0: ¿Como futbolista?
4: No, no. Como dirigente trato de ayudar, trato de que los muchachos estén bien, que el entrenador tenga un buen plantel.
0: Bueno, ahí está Riquelme. En la última era sobre el penal de Aranda, dice: yo no soy técnico. Pero sí, como exjugador, con muchas veces habla como jugador de fútbol, dice, no nos pueden hacer un gol de lateral. Y antes a Julito Pavoni, ¿cuánto hace que habló con Julito? ¿Una semana?
2: Sí, 10 días.
0: Bueno, antes dijo, con Huracán nos hicimos los 3 goles.
2: Claro, ahí lo prendió fuego a Di Lolo.
0: ¿Y ahora lo prende fuego quién? A Figal.
2: A Figal, claro.
0: Y hasta Ayrton Costa. Porque Leo Farinelli recién me apunta algo interesante también. A ver, Figal cabecea hacia adentro. ¿Y Panchito González cómo parece tan solo?
2: Sí, eso es cierto. Y hubo otra, que Thiago Vecino cabeció por arriba y cabeció solo. ¿Dónde estaban los centrales de Boca? No, los centrales de Boca, lamentablemente, ninguno de los cuatro da seguridad.
0: Pero Turco,
2: ninguno de los cuatro.
0: Y el semestre pasado decíamos que los cuatro estaban en buen nivel.
2: Claro, decía, muy parejo. Y juega Di Lolo, pero Figal está ahí comiéndole los talones. Y juega Ayrton Costa, pero Pellegrino está comiéndole los talones. Y ustedes vieron lo que fue Pellegrino contra Riestra. Desastre.
0: Le ganaron de arriba mucho.
2: Le ganaron mucho de arriba.
0: Porque acá Pipi lo pide a Pellegrino mucho. Pero para mí están en el mismo plano, ¿eh?
2: Ah, fue muy flojo lo de Pellegrino, muy flojo. Hoy los cuatro centrales de Boca no te dan seguridad. Lamentablemente, no te dan seguridad. Y Boca está sufriendo lo que es la columna vertebral, porque es el arquero, el 2, el 5 y el 9. Y el 9 no tiene ese 9 de área, fallan los centrales.
0: ¿Le faltan jerarquía en esos lugares?
2: Sí, el arquero no te termina de dar seguridad, más allá de que ayer atajó un penal y fue importante, pero todavía tiene algunas dudas el arquero. Y la verdad que no lo ves, y no te da esa seguridad Montero.
0: ¿Viste esa que rechaza de puños y después estaba tan suelto, tan holgado que la tiene que agarrar?
2: Claro.
0: Eso es inseguridad.
2: Claro, inseguridad.
0: Cuando él tiene que salir y no logra descolgar y tiene que jugar con los puños, es porque no quiere arriesgar nada.
2: Claro, y hubo otros centros que atinó a salir y retrocedió porque vio que no llegaba. Mide más de 2 metros. Bueno, por eso hoy digo, Boca le está sacando, bueno, el 5 ni hablemos, pero después el resto, Boca le está faltando esos jugadores que son importantes para todo equipo, la columna.
0: Bueno, ¿vos no crees que haya que hacer... A ver, no digo container, porque es una... A ver, que se entienda metafóricamente, que se entienda figurativamente, porque Boca lo toma un poco con sorna, lo que ha hecho River, que es motivo Boca... que ha sido muy criticado River,
2: claro,
0: ¿eh?
2: Sí.
0: Ha sido muy criticado. Ustedes, turcos, que hablan de la doble vara, que el periodismo es más duro con Boca, si esto le pasa a Riquelme, dicen ustedes.
2: Es que sería un escándalo.
0: Fuimos muy rigurosos y muy duros con River.
2: Sí, pero sí sería... Fíjate, no me gusta hacer periodismo de periodista, pero fíjate que ante situaciones totalmente distintas de dos entrenadores que hoy... Uno sí está en la cuerda floja y el otro no, porque recién llegó el Vasco Arrobarrena.
0: Sí.
2: La otra vez en la tapa de un diario lo pusieron a los dos en la cuerda floja. Y no es así, porque el Vasco recién cumplió su cuarto partido. En cambio, Caudet ya se cansó de perder campeonato y de quedar eliminado. Y eso que está hace un par de meses. Pero bueno, hoy Boca siempre...
0: Quedaba marcado el Vasco ayer, si perdía. ¿Eh?
2: Sí, pero...
0: Quedaba cuarto... marcadísimo. Pero, era Gago, sí, con Alianza Lima, Gago.
2: Sí, sí, sí, pero recién lleva cuatro partidos. Y ahora tenemos que decir, si bien este Boca no juega bien, y el propio entrenador lo reconoce porque es muy autocrítico el Vasco, bueno, los dos campeonatos que son de eliminación directa, en los dos clasificó. Hizo lo que tenía que hacer. Con Sarmiento clasificó, cosa que River con Aldo Civi quedó eliminado, y en la Copa Sudamericana clasificó a octavos. Entonces, bueno, hay muchas cosas para analizar.
0: ¿Qué cosas a favor tiene Arrobarrena? ¿Qué virtudes le viste al Vasco hasta ahora?
2: La primera virtud es poner a un chico que, si bien Úbeda lo llevó al banco a varios partidos, pero nunca le dio minutos,
0: Flores,
2: no entiendo por qué.
0: Toda del Vasco es esa.
2: Es toda del Vasco.
0: Toda del Vasco.
2: La de Leo Flores, toda del Vasco.
0: Toda del Vasco. Pará, pero así también te digo, toda tuya, Vasco, haber apostado con Figal y que Figal te juegue así,
2: Sí.
0: Esa ponésela en contra.
2: Sí, pero ¿sabes por qué se inclina por Figal? Porque entiende que...
0: Sale mejor.
2: Tiene mejor salida.
0: Sí,
2: tiene
0: ayer arriesgó y la perdió.
2: Sí, tiene más técnica. Cuando Boca sale jugando, tiene más técnica Figal que Dilolo. Pero bueno, sí, no le está saliendo bien el tema Figal.
0: ¿Qué otra cosa? ¿Un equipo más rápido, ves?
2: Después,
0: haber
2: cambiado el lateral derecho, que Boca el año pasado no daba pie con bola, porque alternaban Barinaga y el Chelo Weigan. Y ahora, listo, afuera los dos, Lozano y Gorosito son los laterales de derecho.
0: Mirá qué gran virtud me apunta Larry de Clay. Tiene autocrítica el Vasco, no chamulla.
2: Sí, claro.
0: Y está bueno, vos sabés que el hincha le gusta que el técnico le diga la verdad.
1: ¿Por qué
0: que
1: pasó?
0: No, que no le mienta.
1: ¿Por qué pasó?
2: Sí, pero...
1: ¿Vos te pensás que si ayer a Boca no le hubiera tocado pasar... Iba a decir, che, ¿sé que jugamos por el culo? Y sí, no me diga.
0: No, pero pará, ¿perdió con Riestra, Nacho? Ah, buscame esto, Walter, me encantó, con Luquita Sánchez, que es un crack ahí. Conferencia de prensa, las conferencias de prensa del Vasco. Con Riestra se hizo responsable.
2: Sí.
0: Y anoche, es más, mi amigo Pagani dijo, fue excesivamente autocrítico. A veces, hasta se inmoló demasiado.
2: Sí.
0: Pero yo creo que contó la realidad. Con todo lo que yo vi, el Vasco me cuenta esto que tanto le destacábamos a Gallardo.
2: Sí.
0: El Vasco me cuenta el partido que vimos.
2: Sí.
0: De un Boca que no supo dominar, que no pudo controlar el partido, que tuvo dificultades. Eso me parece que suma, ¿eh?
1: Pero vos fíjate, perdóname, la semana pasada.
0: No chamulla.
1: La semana pasada, cuando Caudet, River siendo eliminado de Copa Argentina, con Aldo Civi, dijo, fue un papelón. Y dijimos, no sé, el técnico no habla así, el técnico de River no puede decir que es un papelón. Y fue excesivamente autocrítico, fue lo que pasó.
0: Sí.
1: ¿Y qué pasó? Se lo criticó porque había sido excesivamente autocrítico. Digo, me parece...
0: No, pero me parece que estuvo bien ahí, Chacho. Sí.
1: Bueno, está bien, pero...
0: Comunicacionalmente lo que está fallando Chacho es en no aclarar la cuestión de los 15 aplazados, de los 15 apartados. Porque él tiene un grado, como entrenador, tiene un grado de responsabilidad.
1: Bueno,
0: él tiene que rendir cuentas por eso.
1: En la nota que le da Di Carlo al Pollo Viñolo, en donde informa, he instruido al director y hemos tomado la decisión todos en conjunto, dice, todos en conjunto, por lo que lo sube. A ver, yo entiendo.
0: Bueno, pero dice, Chacho después se aparta. Es una situación.
2: Si hubiera, a ver, siempre comparamos lamentablemente porque es así y no hay que escapar al bulto. Si hubiera pasado el bochorno que pasó en la pretemporada de River, en Boca hubiera sido tapa de todos los diarios.
0: ¿Era más escandaloso?
2: Y sí. No, a ver, le dijo a jugadores...
0: Mira que recibe críticas, Di Carlo,
2: sí,
0: ¿eh?
2: Pero Caudet le dijo a ciertos jugadores, quédense tranquilos que van a ir a la pretemporada, y después esos jugadores fueron borrados. Llevó 15 jugadores, dentro de los 15 o 16 jugadores que había, había cuatro arqueros, no llegaban a hacer fútbol porque no podía formar dos equipos, y según la información de un colega amigo, compañero, y que vos lo conocés muy bien, tuvieron que decirle en una de las prácticas a cuatro mozos que jueguen en la práctica de fútbol.
0: ¿A quién?
2: A cuatro mozos.
0: No,
1: a mí me suena a inteligencia artificial.
0: Pará, Turco, que estás tirando una
1: dale, no, no, Turco, es...
0: ¿Qué, un colega Turco nuestro, lo conocemos?
2: Sí, vos lo escuchás todos los días.
0: ¿Quién, Uranga?
2: Sí.
0: Ponelo al aire, Uranga. Posta que fue así.
2: Sí, información en latín, la información que le tuvieron que decir a cuatro mozos de donde concentra River para formar la práctica de fútbol.
0: Le creo, Uranga.
2: Yo le creo también, obvio que le creo, porque no miente.
0: ¿Vos las tenías esa, Nacho?
1: No, es... Acabo de escucharlo, pero yo no voy a juzgar si tiene información.
2: Si Boca, Uranga fue en cuatro mozos en la práctica de fútbol, bueno, para completar un equipo, porque no tenía jugadores. Entonces, hay cosas que son irrisorias. Yo digo que el momento de Boca no es bueno, que Boca atraviese una crisis futbolística de hace 3 años y medio, que no consigue campeonatos. El Vasco está tratando de enderezar algo que viene desde hace mucho y que hay que tener un poco más de paciencia con un entrenador que está hace 4 partidos. Pero lo que ha pasado y lo que sigue pasando en River es algo realmente insólito, poco serio para una institución tan grande como River.
0: Muy fuerte. Bueno, vamos a presentar más de Riquelme, con la Cardeus. La otra parte de Riquelme dice cosas, y dice a ver si va a ir a buscar un 9, a ver qué interpreta el Turco, qué interpreta Nacho respecto de lo que dice Riquelme cuando Tato Aguilera le pregunta si va a ir a buscar un 9.
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6: Tenemos muy poquito tiempo de descanso, fíjate que ahora vamos a ir jugando hasta final de agosto sin parar, cada 2 o 3 días, y es medio difícil, ¿no? Es raro que vos encuentres un equipo que te juegue 10 partidos de corrido muy bien. Es decir, nosotros tenemos técnico nuevo, va conociendo a los muchachos y está contento con el plantel que tiene, pero era importante pasarnos. Yo creo que es una manera de ir agarrando confianza. Lo que nos está pasando es que últimamente no podemos contar con todo el plantel ni al comienzo de temporada, y eso hace que al tener 2 o 3 partidos seguidos cada 2 o 3 días, vivimos en un país en el que amamos el fútbol, que del primer día queremos ganar todos los partidos 4-0, y así tiene que ser porque Boca lo obliga, pero se hace duro porque los rivales son complicados. Así, vos fíjate que Riestra no ha hecho un partido perfecto a su manera el otro día, y ayer creo que le tocó perder con Defensa. Si esto es así, es muy parejo. Lo que pasa, pierde Boca y River y se habla mucho, los demás ganan un partido y el otro no, y no se habla tanto. Es decir, son las reglas del juego y nosotros sabemos que es así.
7: ¿Estás trabajando en un 9? ¿Estás negociando por un 9?
6: Nosotros siempre intentamos hacer lo que los entrenadores quieren. Sí, él quería lateral derecho, tuvimos la suerte de traer, el arquero también. Villa cumplía con las cosas que él quería como delantero también. Sí. Estábamos muy contentos con nuestro

0: plantel estábamos completos hasta que nos aparecieron estas molestias de algunos muchachos, así que creo que el otro día lo dije, nosotros ahora lo que quede de tiempo, si creo que hoy se cierra el libro de pases por la tarde, si después nos existe la posibilidad de prestar alguno afuera y podemos traer alguno, siempre vamos a estar disponibles.
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1: Bueno, nuestra comunidad en YouTube no puede creer lo de los mozos que contó el turco, ¿eh? A mí
2: me encanta decir.
1: Turco. Y a mí me sorprende, vos y Uranga, háganse caso a cargo de esto, empiezan.
2: Yo confío en la información.
1: ¿Qué ponen? Tachame la 4, ¿qué ponen?
2: Tachame la 4, qué llegada, qué tiene el bachero.
1: No puede ser. No puede ser cierto esto. No puede ser cierto. Pero yo le creo a Uranga, Le creo a mi amigo Lego. Tiene buena información, tiene una trayectoria, es serio.
3: Lo bueno de los votos es que levantaron muchas copas.
1: Bien, chico, bien. Muy bien. Suma, Nachito. Se enoja, Nacho. Te vino a provocar el
2: turco. Pero claro, viniste.
1: Vos sabés que me doy cuenta que te provoca el turco.
2: Pero claro, no habla de Boca, habla no.
3: ¿Cómo que no?
2: Si pasara en Boca.
3: Es la realidad.
2: Por favor.
3: Recién te dije, Boca está en una crisis futbolística hace 3 años y medio.
1: Estamos haciendo el container de Boca. ¿Hay oyentes? A ver qué piensa. ¿A quién mandaría el container de Boca? El hincha de Boca llamando a la radio, dale.
4: Hola, Hugo, ¿cómo andás? Soy yo, Ricardo Pereira, acá de Mendoza. Mirá, no te va a alcanzar, va a tener que comprarte 4 o 5 containers porque no van a entrar, ¿eh? Yo, para mí se tiene que ir todo. Lo único que se salva son los pibes nomás. Aranda, Flores y hasta por ahí nomás, como mucho Delgado y Paredes, pero no te va a alcanzar, los containers, los tenés que comprar como 4 o 5, me parece.
5: Hugo, ¿cómo está Luis de José Cepaz? Yo creo que la pregunta tendría que ser, ¿qué jugador de Boca no tendría que ir al container? Porque la verdad que como 80% y... No sé si es un poquito más, porque la verdad que los jugadores que están en Boca, los que trajo, ninguno da la talla. Simplemente los que sienten la camiseta de Boca, Paredes, los chicos nuevos que entraron ayer, después. Hoy lo ves a Alcaciba, lo ves a Villa y la verdad que, no sé, parece que lo transformaron. Así que nada, yo creo que el 80% de los jugadores de Boca tiene que ir todo. Hace un vergüenza total.
6: Samuel de Mendoza. Yo pondría en el container a Juan Riquelme.
7: Hola, muchachos de la red, gran equipo, Hugo, toda la banda ahí, soy Gastón de Bahía Blanca. Nada, para opinar el tema de Boca, no sé a quién metería en el container, los que ustedes nombraron, la verdad que sí, Palacio, Zenón, Velasco, ahora lo metería Figal también en el container. Boca tiene que traer, tiene que gastar un buen billete en traer un 2 y un 6 titulares de jerarquía que le den miedo a los delanteros, que den seguridad. Hay que armar la columna vertebral. Boca siempre se caracterizó por tener garra, un 6, un 2 metedor, Bermúdez, Samuel. Hace muchísimo que Boca no tiene un 2 y un 6 que den seguridad. Después los pibes nos siguen salvando, Aranda, Flores, el otro día Gorosito, el partido de ida contra O'Higgins, jugó un partidazo, el pibe, el 4. Es un fenómeno, entonces los pibes dan la cara por lo más grande.
8: Y acá no hace falta tantos contenedores. En uno solo yo creo que entra Riquelme y toda su comitiva. Y así Boca vendría a salir, aunque sea subcampeón de una Copa Libertadores. Un abrazo, Jorge del 17.
9: Buenas noches, habla Hugo de San Martín para el programa de Boca Lazori. Yo lo mandaría al container, el truco a la luz.
1: Ahí está, el turco al container también. El turco al container, turco. ¿No? El periodismo de Boca también debiera revisarse, Mucha crítica, el hincha de Boca está con mecha corta porque ve que Boca no mejora en su juego, que pasan los años, pasan los jugadores, ¿no?
3: Como dice la canción.
1: Y pasan los técnicos. A los jugadores pasan menos, porque sí. A diferencia de dedicarlo, Riquelme, como decimos, es jugadorista y lo sostiene, los banca, cree que en algún momento algún técnico, como dice el turco, ¿a quién quiere potenciar? ¿A Zenón?
3: Velasco, Palacios y Zenón.
1: Bueno, ahí está. Cree que el Vasco va a ser magia y que de repente Zenón va a volver a ser aquel del 2024 y que Velasco va a ser el que vimos aparecer en Independiente alguna vez.
3: Claro.
1: Pero...
3: Y Palacio el que brilló en Colo Colo, ¿no?
1: Qué poquito le dieron a Boca, turco, ¿eh? Qué poquito.
3: Sí, claro, eso está clarísimo.
1: Qué poquito.
3: Está clarísimo.

0: Pero por eso es cuando muchas veces dice, no, pero la culpa es de Riquelme, la culpa es de el técnico de turno. No, está bien, Riquelme muchos de estos jugadores los trajo, pero estos jugadores ya pasaron por varios entrenadores, entonces a la larga tiene que decir que son los jugadores. Es así, es sí. No jugadores.
1: Bueno, vamos a seguir el tema. Tenemos que meternos en River, Nachito.
2: Sí, claro.
1: El domingo estamos en el Monumental.
2: Claro, a las 6:02, yo entraré 7:45.
1: El domingo vamos al Monumental, el partido de la fecha.
2: ¿Más que Newell Boca?
1: Sí, para mí es el partido de la fecha.
2: Ya.
1: Y porque
0: y por el morbo, ¿no?
1: A ver, ahora vamos a ir a Carrafielo. Con todo respeto, Boca y Newell's, Newell's está como puede, viste, acomodándose. Central va con Di María a la cancha de River.
2: Sí, bueno, y son dos equipos que necesitan, justo necesita los dos. Salvo que hagan un pacto de no agresión y dividan los puntos para sobrevivir una semana.
1: Que hagan la que hicieron Basile y Mostaza alguna vez.
0: Están los dos técnicos en la cuerda floja.
1: ¿El empate lo salva a los dos?
2: No.
0: Y ese es tirar una agonía, ¿no?
1: Bueno, lo charlamos después de la noticia, dale.
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4: Hora 22:02, en Buenos Aires, temperatura 21 grados, humedad 95%. Se registra lluvia intensa.
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4: El temporal ya está golpeando fuerte a la capital y Gran Buenos Aires, pero lo más intenso llegará cerca de la medianoche. Se espera más en lluvia intensa, viento y posible granizo. Se prolongará hasta las primeras horas de mañana. Para el sábado habrá lluvias durante la mañana, parcialmente nublado a la tarde y a la noche. La mínima será de 14 grados y la máxima de 19 grados.
3: Nacionales.
4: Villarruel respondió con dureza a Santilli. La vicepresidenta trató al jefe de gabinete de exponente de la casta política y recordó que La Libertad Avanza lo enfrentó en 2023. Además, afirmó que pretende causar daño a la institucionalidad y conspirar contra la patria. Recordamos que Santilli le había pedido dar un paso al costado si no está de acuerdo con el rumbo del gobierno. Villarruel escribió en su red social X: uno de los exponentes de la casta política a la que nos enfrentamos en 2023 y le ganamos, pretende causar daño a la institucionalidad y conspirar contra el orden republicano de nuestra patria.
3: Internacionales.
4: Pánico en Nápoles por un terremoto. El sismo tuvo 4,8 grados en la escala Richter, provocó derrumbes y cortes de energía eléctrica. También la suspensión del servicio ferroviario causó el movimiento telúrico, 8 heridos.
3: Policiales.
4: Brutal crimen en Mendoza. Un chico de 15 años fue asesinado con un machete, cuchillos y una bomba molotov. Ocurrió cuando la víctima estaba en la casa de su novia con su hermano y otros dos amigos. En esos momentos llegaron otros tres jóvenes portando armas blancas que intentaron incendiar la casa y atacaron a quienes estaban en su interior. La víctima fatal de 15 años recibió varios cortes por la espalda, mientras que su hermano está internado en grave estado. Los atacantes ya están detenidos.
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4: Nocturnas, ciudad 8347, 8347. Bonaerense, 7541, 7541. Hora 22:04, ahora en Buenos Aires, temperatura 21 grados, humedad 95%. Hay tormenta fuerte.
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0: partido de San Miguel, creo que el único que tiene que ir al container es Riquelme. No, otro no. Lo otro, no sé, que se vayan a préstamo, pero es lo que pienso.
1: Hola, Hugo Turco y la gente de ahí. Yo soy de Boca y lo pondría a los cuatro que está bien. Y no sé si a Palacios y a Nacho Cubano también.
2: Hola, Hugo, muchachos, Rubén de Tucumán. Y al container tiene que ir Román de la mano con todo el consejo de fútbol. Esos son los primeros que tienen que ir al container. Saludos, muy buen programa.
3: Hola, Hugo, ¿cómo andás? Buenas noches, te habla Ariel de Mendoza. Y yo calculo que Merentiel, de que jugó el Mundial de Clubes, no hizo más un gol. Desapareció, ¿no? Tienen que ir a buscar a Ábalos y darle 3 o 4 jugadores, es posible, pero tiene que venir Ábalos a Boca.
4: Hola, buenas noches, mi nombre es Fernando. ¿A quién metería en el container? Al que trae a los jugadores, al que elige a los jugadores, que supuestamente sabe mucho de fútbol. Excelente programa.
5: Noche Balazone y equipo de acá de Asunción del Paraguay. Y en el container metería a Palacio, Zenón y alguien más, pero no se puede nombrar.
6: Hay que meterlo a todo adentro del container, a todo, al técnico, al presidente, a todo, todos los jugadores, todo dentro del container, y mandaron a la mierda a todos.
7: Son muy ocurrentes, gracias a todos. 2208. Se nos ocurrió plantear, porque hay jugadores de Boca que tienen una vida útil por encima de lo que es su rendimiento. Por supuesto que nadie duda que esos jugadores en otros equipos pueden rendir, como los de River.
8: Sí, claro.
7: Si los jugadores de River, a Salas lo debe querer todo el mundo, a Salas, no solo Independiente Rivadavia. Che, mucho público en Mendoza, somos locales, En Mendoza es impresionante la audiencia que tenemos, lo que le queremos agradecer. Vamos a ir a Mendoza, Turquito. Qué ciudad que amo,
8: Hermosa ciudad. Bueno, estuve a punto de ir ahora en este viaje a Chile, lamentablemente.
7: ¿Por qué no fuiste a Chile, Turco, vos?
8: Porque yo ya tenía decidido todo armado para ir en auto, hacer noche en Mendoza primero, la noche del Boca jugó el jueves.
7: Sí.
8: La noche del miércoles en Mendoza y...

0: Muy buenas noches, gente de Pasión Deportiva. Acá estamos en FM Central 94.5. Y ya lo vamos a saludar al jefe del programa, al señor Daniel Ojeda. ¿Cómo andás, Dani?
1: ¿Cómo te va, Juan Cruz? Un gusto saludarte. Bienvenido a la transmisión de viernes. Viernes de fútbol, viernes de Defensor de la Costa y Reconquista Club de Fútbol. Aquí, donde hay un debut, debuta como técnico, debut absoluto de Cristian Otto, como técnico de Reconquista Club de Fútbol. Recordemos que bueno, Gastón Rossi ya no es más el técnico de Reconquista Club de Fútbol. Aquí te cuento que en tercera división, en un sexto partido, empataron 0-0, bastante feo, por no decirlo malo. Lo cierto es que empataron 0-0 y aquí ahora ya está a punto de comenzar este primer tiempo, ¿sí? Así Sergio Chete Ávila es el árbitro del partido, secundado por Rafa Molina y Claudio Franco. Aquí va a comenzar, allí ya pitó y ya estamos jugando. Vamos a palpitar, así que el partido de la Costa, Silas Seba Paula, la va buscando con donde estaba Axel, va Axel. La falta de Enz, la falta de Enz, con esto falta Enz. Señoras y señores, hay un lindo tiro libre, favorece a Defensores de la Costa. Vamos a ver quién se prepara. La novedad hoy es que el Rolo Jiménez está por primera vez después de su lesión en el banco de suplentes de Defensores de la Costa, ¿sí? Detalle no menor es que el Rolo Jiménez esté en el banco de suplentes, ¿sí? Aquí va a haber un tiro libre. Atención. Allí va a dar. Va Oviedo, Ayrton. Atención, va González a buscar el cabezazo. Viene el centro hacia atrás. La capa y despejaba el número 9 de Reconquista Club de Fútbol. Allí va otro lateral, Martín González. Así anda González, la tiraba largo. La tiene, la controla el 1. Saca alto, fuerte y lejos. Atención. Así va cantado, así Torión. Estaba por dentro. Juegan hacia el sector derecho con Cáceres. Ahí va otra vez. Pelota que va buscando. Intenta hacerse dueño de la pelota. Reconquista Club de Fútbol. Saca el Seba Padura.
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1: Mira el arquero, está disparando con vida. Atención, corta Kevin, se va. Ayrton. Ganaba el Mati. Ya tirar lo va a hacer Mija Pereira. Siendo Mija. Para el Seba Paula. Podía Duarte. González. Opa. Caballín. La falta. Tiro libre. Primera indicación de este. Cristian Poco. En contra de Reconquista Club de Fútbol. 4 minutos de juego. Por ahora. Cosas. 0-0. Hamilton busca el centro. Otra vez estaba Enzo. Opa, falta en la falta. Va a venir el tiro libre. Atención, pega para el arco. Me gustaba ahora la pelota que va buscando. Recordemos que ya está molestado. Va a venir a tirar. Acaba y despejaba. Voy a intentar tirar otra vez. Atención. Si buscaba largo. Ya la tira contra. Uno. Ahora atención, allí va Axel. Antes la que ponía hacia lo al cántaro. Ya la tira otra vez. Recordemos Lautaro Cortina, Fran Enz, Juan Silva, tiene la número 3 hoy, Joel Cáceres, la 4, Duarte, la 5, la 6 para Guida, la número 7 para Andrés Montalvillar, la Carlos para 8, Fidel Pernota 10, Pablo Sánchez 11, Adrián López, el banco suplente, Enzo Jucote Ortiz, Valentino Escalante, Bautista Ruiz, Matías Martínez, Lautaro Altamirán y Francisco Cainelli. El 11 de Reconquista con el fútbol. Viene el centro, el cabezazo. La va buscando el remate a Emir Benja Espinosa con la 1. La 2, Kevin Cabrera. Juan González, la 3. Mija Pereira, la 4. Milton Ávila, la 5. Eduardo González, la 6. Ayrton Oviedo, la 7. La 8 para Seba Pagura. Brian Balbona Vizcarra, la 9. La 10 para Axel Vera. La número 11 para Emir Romero. Brian Perezón en el banco sub-20, Esteban Alzada con la 13, la con la 14, el Seba Jiménez con la 14, la 15 para Cristian Quiroz, 16 Rodrigo Jiménez, 7 para Marcelo Pantras. ¿Qué pasa, Paula? ¿Estaba marchando? ¿Quién estaba marchando?
3: El Rojil.
1: Ahí está. Así va buscando otra vez Defensor de la Costa. La tiene González, buscaba el centro de la vuelta. Falta. Falta, señores. Señoras y señores. Tengo tiempo, Juan Cruz.
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1: Así va a venir un punto de esquina. ¿Cómo dice? Así va a venir el cabezazo. Ahí viene el centro, el cabezazo centro. Ya va. Mauricio. Así va el centro. Se pasaron. Bueno, falta. Llegó tiempo, Juan Cruz.
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1: Allí, habla otro, quiero que se lo sea rápido. Axel. Correr, va para afuera Adriano, la recupera Defensor de la Costa, de largo, pasa tanto para arriba, que más allá de que la señora Luna anda por allí, y doña Luna está entrando más alto, por favor. Así va Lautaro Portela. Largo el cruzazo. Gana Mica Pereira. Gana la Silva. Lateral. Y Juan. La orejita. Águila. Águila. Atención. Corta Mica. Hacia adentro, se va Paula, la pelota larga. Allí la tiene y la juega. Sale. Muy bien. Uno, dos, la tiene Mati. Ahí va Mati otra vez. En otra profundidad. Vale. Le di al mano. Día al mano, señores. Lo cierto es que sacó una pelota tremenda. Allí el defensor. Una bárbara. Pelota bárbara. Había entrado con posición de ese gol a Unión. Estaba así con Joel, busca el centro Joel, así va Sopiri, remate, Benja, señoras y señores, saca Benja. La verdad da la sensación que quiere ser rápido el partido, pero con algunas desprolijidades. Tengo tiempo, Juan Cruz.
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1: Atención, Leis otra vez, es bueno.
3: Tengo tiempo, Juan Cruz.

0: Gana Barrio 3-0 contra Campeones Soccer.
1: Bueno, gana Barrio 3-0. Así gana Barrio. Campeones Soccer. Atención. Otra vez. A buscar Barriano. Ahí va buscando con la estable el público, estable. Algo hay, de la costa vino algo, de Reco vino algo. Pues para la prensa, algo, algo. Sí. El lateral va a Pati Cardoso.
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1: Sí, sí. Claro el mensaje. Hacemos un conteo. Allí va a ser el otro lateral más. Tiro libre en realidad. La jornada de día viernes, Liga de Mujeres, fútbol, ficha 7. La Copa de Pintas, compartimos su derrota. Así de atención. Falta. Va a ser Lautaro Fonseca. Lautaro en la cancha. Allí está Cristian. Va a ser Campedida al lateral. Félix Restobal. ¡Cabezazo! ¡Pero! ¡Cuidado con peligro! Y el equipo del Defensor de la Costa. Ya la tiene Benjamín Páez. Señoras y señores, ahora intenta a ver si se hace dueño de la pelota. Emir Romero corta Pérez. Va otra vez. Falta a favor de la Costa. Tratará de ir con pelota parada. 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Todo eso es parte de los antorteijos. 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Atención, busca el centro. Señoras y señores, el que evitó el gol de Reconquista es Kevin Cabrera. Kevin Cabrera evitó el gol de Reconquista, el jugador de la Costa. Señoras y señores, y la clara para el defensor de la Costa. Haciendo otra vez Ahora va Enz. A ver para
3: Cáceres. Ahora va Kevin por la revancha. Ahí va buscando Brian. Ahora va Cabrera. Ahora que saca Silva. Ahí está él. Aparecer un poquito más la costa. Largo pelotazo. Ganaba de cabeza. Atención. Allí va otra vez. Es bueno. Estaba mi gol. El que se está reforzando bien es Instituto. Llegó un jugador, pero no llegó los goles ese jugador. Hay que ver si el pase vino con goles o no vino con goles. Porque a veces la letra chica dice sin goles. Así que hay que tener cuidado con esos pases, ¿eh? Instituto se llevó, rompió el mercado el Instituto. ¡Qué bárbaro! Pero me parece que Diego dijo sin goles el pase. Así dijo. Saludazo para Martín Pinto. Este Martín es un atrevido. Encima si no es, no juega. Ay, Martín Pinto, que jugador de la costa, que desde Estudio hasta Santa Fe, para no quedar inactivo, decidió firmar para el Instituto en la promocional. En la promocional. La vuelta de Paico Alonso a robar fondo de club. Claudio Alonso será jugador nuevamente. Cañote. Cañote. Tiraron allí. Atención. La va buscando el Mati. Al Mati. Señoras y señores. Falta de Milton,
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3: Allí, intenta Aguila, Aguila, allí va Aguila, juega para Silva, Silva busca el centro, saca Kevin. La pelota se va hacia el medio, Milton, hacia hasta Milton, ya tiraba larga, va Enz. Ahora Hilton, ahora va a venir, tocar a Emil, va a venir, Axel, Axel. Ahora sale Adriano, atención, tocada, la saca Kevin, buscaba otra vez, el Mati Cardoso, cortito para Adriano, allí va Adriano. Corta Kevin Cabrera, tipo Kevin. Así cerraba Silva. Un tiro está sonriendo de Silva. Pérez, señores, un golazo bárbaro hizo Son Pérez, apareció por la derecha, se lo llevó a todo y Hernán Son Pérez, señoras y señores, pone el 1-0, y cuento que Barrio Norte está jugando en Barros Paso, juega Barrio Norte, estaba ganando cuánto Juan Cruz, ¿ah? Señoras y señores, 3-0, ganaba Barrio Norte. ¡Atención, Mazo Pérez! ¡Gol!
1: De Recco. Candado. Fabricio. Señoras y señores, aquí y ahora está Reconquista, Club de Fútbol 2-0. Nos sorprendió a la costa. Señoras y señores, gana 2-0 en un abrir y cerrar de ojo. Apareció Cantado Centurión. Señoras y señores, ahora asciende otra vez. Sale con González. Busca largo, ahí va González. Hacía mucho no lo encontrábamos a la costa en desventaja, más por dos goles, ¿no? Y más por dos goles, ¿eh? Así que vamos a ver cómo reacciona. Así va Mati Cardoso. Atención, mi agua que iba. Está buscando Duarte. Allí juega Silva. Abre por afuera. Baez, cuénteme, Juan Cruz.
6: Dice Facundo Verde, nos dice: vamos Barrio Norte, aguante rojo. Y un saludo para Franco Velasco de parte de Facundo Verde.
1: Vamos, Paco querido. Paco es hincha de la costa de Nigeria, de Barrio Norte, de Palomar. Sí, Paco es así, el Paco, hace lo que quiere el Paco, El Paco, es como Pichi, viste que toma toda la marca, Pichi, así va un menú el Paco, Así es, así la va a buscar otra vez el Mati Cardoso. Atención, allí Arbalto la tiene. Mira, controla, tengo tiempo, Juan Cruz.
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1: Así, Chipi Pizet habla con Hugo, su colaborador. Claramente no le está gustando el partido, aunque hay que decir también que claramente la costa tuvo lo suyo, ¿no? La costa tuvo lo suyo. Señoras y señores, estamos transmisión a través de la 94.5. Señoras y señores, aquí va largo. Saludo para Samira. Allí va, ya la tiene, la controla. Ahí va buscando por afuera otra vez. Sale González. Ahí va otra vez. Atención, juega hacia atrás. Tiene Silva. Allí va con Silva. Se ponía a jugar Milton. Bueno, definitivamente hoy he cambiado. Está buscando está lleno de octubre, ya la tiene y la controla en uno. Tengo tiempo, Juan Cruz.
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3: Aquí está, están defendiéndolo al jugador. Sí, como el que Chávila está atendiéndolo al arquero. Señoras y señores, parece que el celular tiene cucarachas. Bueno, pero no puede ser que lo piense. Así va a venir el tiro libre. Atención, córner que favorece a Defensor de Acosta. Número uno, cama largo. Atención, activa el Seba Paura. Juega hacia atrás. Estaba Jan Pereira. Juega de cabeza. Era Brian Barbona. Bueno, sí, señores. Aquí ahora el fútbol, el cargo que pense, el 94.5. Largo el pelotazo, iba para el Mati. Atención, ganaba así el Seba Paura. 2-0 gana el fútbol. Esta noche, viernes, Lautaro, tengo tiempo, Juan Cruz.
7: Si vas a entrenar dos o tres veces por semana, una rutina full body es tu mejor opción. Vamos que te explico. Recordá que debe tener un ejercicio de empuje, como el press banca, un ejercicio de tracción, como el remo gironda, un ejercicio de piernas, como la sentadilla, ejercicios para el core, como la plancha dinámica.
3: La tiene Ayrton. Ayrton, ahí va Ayrton. Juega hacia atrás. Otro lateral más. Aquí intenta jugar. El lateral otra vez lo va a hacer Mija Pereira. La noche muy ventosa, muy ventosa. Y se nota claramente en la transmisión, ¿no? Muy ventosa. Allí va Meawot. La corre Fabricio Centurión, autor del segundo. Terminan sacando al tiro de esquina. Tiro de esquina que favorece a Reconquista Club de Fútbol. Ahora va a venir el remate hacia atrás. Hasta Pupo Rafina hace ese gol. Así no va, te digo. Así no va, La empuja con lo que tenga. Sí, sea. Señoras y señores, tengo tiempo, Juan Cruz.
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9: Aquí, después cuando pueda, Juan Club, vamos a ver si hay algo donacional y demás. Recordemos que está jugando también. Que Barrio Norte jugó el miércoles, 48 horas de descanso, un poco menos en realidad, porque el descanso comienza cuando termina el partido, y Barrio Norte terminó a las 12 de la noche jugar con Román y hoy empezó a las 10, por ende no hay 48 horas de descanso para disputar un segundo partido, ¿sí? Atención,
6: descontó
9: 3-1 gana. 3-1 gana Barrio Norte, descontó Campeones Soccer. Allí en Barros Pasos. Allí está la bandera de Haroldo Périca. Estamos aquí en el estadio Haroldo Périca. 3-2, me parece, Juan Cruz, me dicen. 3-2. Está Barrio Norte y Campeones Soccer. Allí va a ser el lateral. Se había puesto rápido, ¿eh? Epa, bueno, hasta las 12 no puedo. Pues sí, siendo. Ubicación, atención. Ahí otra vez va Ayrton, pero ¿qué te pasa, Ayrton? ¿No cortaste el pelo, Ayrton? Mi peluquero, Ayrton. Tuve que cambiar de peluquero porque... Y porque tuve que cambiar de peluquero. 3-3. Bueno, 3-3. Bueno, 3-3 está. 3-3 está. Campeones con Barrio Norte. 3-3 está Campeones con Barrio Norte. Atención. Saca largo. Corta Ayrton. Falta. Tiro libre. Señoras y señores. Ahora. Va buscando Ayrton. La perdió. Corta Ayrton. Cierra Mija, el Seba. No. Para mí no había falta. Pero, señoras y señores, lo acabo de decir esto, o sea, atento, 3-3, atento, lo acabo de decir, 3-3 va Barrio Norte. ¿Sí? 3-3, ¿sí? ¿Se escucha o no se escucha? Allí va a venir el tiro libre. Señores, va Ayrton, Milton. Allí está Milton. Lo tazó. Acaba el Seba Pagura. Ahí anda González. Hoy con ausencias, la cosa, ¿no? La ausencia de Nacho,

0: Mañana continúa el fútbol. Mañana tenemos un montón de actividad. Veo que se desatentan algunas veces, ¿eh? Por eso a veces nos sacan 10 por desatentar las pruebas, ¿eh? Y ahora sí, señores, aquí ay, ay, ay, ay, ay, ay, ay, Dios, qué barato. Lo que es el delay. El tiro de esquina, el centro, el cabezazo. Tiene otra vez. Recordemos que aquí empataron 0-0 en tercera división. De la Costa y Reconquista Club de Fútbol. Tengo entendido que ganó Barrio Norte en tercera. Hacienda Adriano. Va buscando con Cáceres, que cambió de posición. Allí va Duarte. Sale jugando con Martín Guida. Largo el pelotazo. Atención. Uf, bueno. Epa. Topetazo. Topetazo. Atención. Ahí va Juan. Recontra Juan, pero ¿qué te pasa, Juan? Juan de la Costa de Guarellán. Uf, si yo hubiese sido cantante, mirá. Ah, soy cantante romántico, ¿no? Atención, hoy andamos con mi amigo el vagoneta de aquí para allá, aquí para allá. Así, otra vez la tiene. Y apareció el número uno. Otro tiempo, Juan Cruz.
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0: ¡Atención! ¡Allí va Brian! ¡Va Brian! ¡Brian! ¡Qué bárbaro, eh! ¿Alguna vez lo castigaron a usted, Juan Cruz, por alguna macanita que hizo la papi?
2: Bastante.
0: ¿Y qué le sacan el celular, la bici? ¿Qué hacen?
2: No quiero hablar de ese pasado.
0: pero es un castigo normal, Juan Cruz. No estoy hablando que me fue, me voy a pegar. Diciendo, el chiste que dice: saco el celular si no hace la tarea. Saco el celular si te porta mal. Saco el celular si esto. Eso hoy, ¿no? Un poco del dramatismo. Allí va a venir la pelota que va intentando Silva. Atención, juega hacia adentro. Podía Sopiri, el autor del primer gol. Va González. Así intenta Emil. Va Emil. Amigaste con la pelota, Emil. Va González. Largo el pelotazo. Toma el manito, le dice. Pero no, pero sí. Pero bueno, tengo tiempo, Juan Cruz.

se ha terminado el primer tiempo. Señoras y señores, le ha bajado la cortina Cheche Ávila para que se vayan a descansar. Ha terminado este primer tiempo. Gana 2-0 Reconquista Club de Fútbol. Ya volvemos, Juan Cruz.

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6: Bueno, volvemos con el segundo tiempo, Dani.
7: Bueno.
6: ¿Cómo viste el primer tiempo?
7: Y lo sorprendió Reconquista a Defensor de la Costa. Y bueno, más allá de que tuvo algunas situaciones antes de ir a cero, la Costa tuvo algunas, pero no la pudo marcar y Reconquista Club de Fútbol llegó dos veces rápida y obviamente marcó y por eso gana 2-0, ¿sí? Lo cierto es que ya está en marcha este segundo tiempo. Nosotros aquí a través de la 94.5 FM Central, llegando a todo el mundo. Señoras y señores, aquí busca algo. Atención para Brian. Mirá. Pero qué bárbaro lo tuvo Brian en el recontra comienzo. En el recontra remil comienzo lo tuvo Brian. Se salvó Reconquista Club de Fútbol. Aquí, señoras y señores. Aquí ahora, señoras y señores, viene el centro, cabezazo así en lo alto, va a salir desde abajo, intenta la Costa presionar el comienzo mismo. Pierde 2-0. Allí va Mija Pereira. Intenta otra vez. Juega Mija. Ahí va Mija. Ayrton. Ya va larga. Era Milton Ávila. Sale jugando. Allí está Candado Centurión. Largo el pelotazo, tiene que salir Benja. Así está Benja Espinosa. Ayrton que iba. Intenta Brian otra vez. Saca Meawot. Adriano. Era Cardoso. Ya vamos a actualizar Barrio Norte, Juan Cruz. Aquí va a venir otra vez. Saca Mija Pereira. Uf, atención, mirá, bola que hizo. Bueno, se está. Sacala, la tiene que sacar. Corta Enz, allí anda Enz. Mira, Enz, agarró Enz. Ataque de habilidad Enz. Saca González. Acaba González. La pelota va a ser lateral. Al lateral. Enz. No podía Brian Barbona. Sale jugando. Pilotazo que iba largo. No se olviden que ya empezamos a palpitar. Ya empezamos a palpitar lo que es una nueva edición de la Batalla de los Arqueros. Se viene la Batalla de los Arqueros 2027, obviamente, ¿no? 2027. Señoras y señores. Le gana, dice. Exactamente, Pamela, exactamente. Atención, saca largo. La Batalla de los Arqueros 2027. Estamos planeando cosas de enero.
8: Porque el año se va a volar. Hoy es 31, no hay que pedir nada. Esta fecha, ¿quién tiene algo? 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
7: Sí,
8: bueno. ¿Usted, Leo? ¿Calla con Ruda?
7: Claro, lo he dicho. Señor. Agua. Epa, falta. Sí, afuera. Bueno. Rayuela. Vamos a ver quién toma caña con. Si no toma caña con Ruda. ¿Usted, Juan Cruz, toma caña con Ruda?
6: Nunca tomé.
7: ¿Nunca tomaste caña con Ruda? Bueno, deberías probar. Hace bien a la salud. Atención. Allí va a venir el tiro libre para defensores. Viene el centro. Se pasaron todos. Señoras y señores. Aquí la va buscando Mija. Va Mija. Juega hacia atrás. Deja. Largo pelotazo. Ahora intenta otra vez. Corta Cáceres. Sí, Adriano. Otro libre.
8: Pero así, ¿cómo si no un bicho? Es una bebida. ¡Cuá terror si no a un bicho! ¡Gol!
7: ¡Gol! ¡Gol! ¡Lo hizo Joel! Señoras y señores, apareció Joel. Sí, ahí está Joel, se besa la camiseta. 3-0, gana ahora Reconquista Club de Fútbol. Joel Niemes, el autor del gol. Qué bárbaro, Viste, cuando no es tu noche, nada le salió a la costa, nada. 3-0, iba candado. Se le fue larga, señores. Lo cierto es que, hablando de la caña con Ruda, falta el Adriano. Así va a venir otro tiro libre. Así están los González. Justo en su cancha, dice. justo en nuestra cancha tenemos que venir a cortar el invicto. Mirá ese tiro libre que tiene la Costa. Mirá el tiro libre que tiene la Costa. Señoras y señores, aquí está Milton Ávila para darle también atención. A ver quién le va a dar piedra, papel o tijera. Acomoda Milton. Ayrton también quiere. Atención. Allí va Milton. No se puede creer. Señoras y señores, sorprendió a todo. Sorprendió a todo Milton con ese remate rasante. Pero faltó un toquecito porque la sacaron al córner. Otro centro pasado. Iba González. La saca largo. Mija quedaba como último. Saca otra vez. Allí va buscando Mil. Ni que me parece que mete el cambio en la Costa. Atención, ahí va González. A González. Ahí ganaba. Atención, es bueno, bueno, bueno, bueno. Mil. Mil. Viste, cuando no es tu noche, Mil. Que a veces no es la noche de uno, ¿viste? Ni el día de uno, ni nada. Ahí va buscando. Tíramela hacia adentro. Sacaba González. Sacaba González. Ahí va González. A González. Ayrton. Era Axel. Falta de Axel. Tengo tiempo, Juan Cruz.
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7: Señoras y señores, ya está en cancha Bautista Ruiz. Se fue Adriano. Ya está Bautista Ruiz en cancha. Se fue Adriano, señores. Ahí va buscando. Al Seba. Largo el pelotazo. La tiene Eduardo. Va Eduardo. Acaba por afuera. Allí no podía otra vez. La tiene Mija Pereira. Juega por afuera. Allí anda Kevin. Pilotazo González. ¡Epa! Bueno, a no tirarse que no hay agua. Así va a sacar otra vez. Saca. Estaba de cabeza. No podía otra vez a Ayrton. Sigue demorando los cambios, me parece. Defensores de la Costa. Allí va buscando largo. No podía Emir. Se le escapan todas a Emir hoy. Todas se le escapan a Emir, ¿eh? Bueno, que no se le escape nada más. Atención. Como que no la tiene segura hoy Emir. Ahí va otra vez Ayrton. Ayrton. Ahí va Ayrton. Falta sobre Ayrton. Todos van a buscar el cabezazo. Atención, señoras y señores. 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Atención. jugar bolicho, el bolicho también, el bolicho, de Rafín, el bolicho allí, también se toma la calle con ruda. Ahí va otra vez, atención,

0: que ya algunos quieren las tres copitas, ya es mucho, ya. Hasta dos está bien. Ayuda Sope, ya va largo Lucas Duarte. Ahí buscaba, va a sacar desde abajo. Allí está Benja. Minutazo largo. Le piden a Emil que vaya por afuera. Emil, hace caso, Emil. Esto, Emil, mirá. Tengo tiempo, Juan Cruz.
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0: Bueno, otra vez la costa. Otra vez la costa tuvo para descontar. Pero la verdad que no tuvo puntería otra vez. No tuvo puntería. Señoras y señores. Bueno, mire, después fíjese, Juan Cruz, si hay algunos mensajitos ahí en Facebook, y díganos quién nos están escuchando, hay gente que por ahí nos está escuchando, saludos para Maru, fiel seguidora nuestra. Allí va largo, atención. Va buscando Tinta Ayrton. Ahí va Emil. Uy, Emil, otra vez Emil. La va sacando Tinta Sopere. A Sopere, el autor del primer gol. Sopere, Candado, Centurión y Joel, los autores de los goles. Se viene Cristian Quiroz, se viene el Seba Jiménez y se viene el Rolo. ¿Se viene el Rolo o no se viene el Rolo? Señoras y señores.
2: ¡Qué buena!
0: Allí está el Rolo. La vuelta. Señoras y señores. La vuelta del Rolo. Tengo tiempo, Juan Cruz.
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0: Se va a venir el regreso. Pues sí, un montón de tiempo fuera de las canchas por lesión. Se viene. ¡Gol! Conquista Club de Fútbol. Señoras y señores, apareció nuevamente por detrás de todo para poner el 4-0. Qué bárbaro, nada pudo ser. Y Matías Cardoso pone el 4-0, cuando aquí se da el regreso. Allí erró Rolo Jiménez, señores. La vuelta del Rolo. Señoras y señores, 4-0. Aquí va buscando por afuera. Allí se apoyan Cristian Quiroz. Va Cristiano, toca lo que ingresó, busca el centro. ¡Oh! Más que centro le dio el arco. Más que centro le dio el arco, señores. Cierto es que una noche volvió Rolo Jiménez a las canchas. La controladora que está controlando todo. Señoras y señores. Y se sale con mucho viento, sale con mucha lluvia, no toma caña con ruda, todo eso dice la controladora, para la controladora. Señores, aquí dice algo la gente, Juan Cruz.
4: No por ahora.
0: Bueno, saludos a todos los que nos están siguiendo, ¿no? Saludos a todos los que nos están siguiendo allí. ¿Cómo sigue Barrio? Cuénteme, ¿cómo sigue Barrio? Barrio con campeones.
4: Sigue empatando 3-3.
0: Seba, 3-3, sigue empatando, señores. 4-0, mirá vos. ¿Cómo es la cuestión, no? Un Reconquista de fútbol que cambia de técnico, como que descomprime todo, se fue Gastón y Cristian Otto hace su debut con goleada. Cosas del fútbol, ¿no? Se viene Enzo Cucotti Ortiz y se viene Lautaro Altamirano. Se va Joel y se va Candado. Lautaro Altamirano en la cancha. Allí va el Rolo, la vuelta el Rolo. Mirá, va sacando la pelota, busca a los que no juegan. Allí va Emil, tocar a Emil. Ah, de Emil, compartir a Emil, compartir. La comparte. Y ahora sí, señores. El lateral, Cucotti. Señoras y señores, tira. Tengo tiempo, Juan Cruz.
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0: Allí intentaba y no podía. Y ahora sí, señores, Seba Paura. Tiene falta. Ahí ganaba el Seba. Ahí va Milton. Va otra vez. Alta. Tiro libre. Va a la costa, ¿eh? Igual va a la costa, ¿eh? Igual va a la costa, ¿eh? Más allá del resultado, igual va a la costa. Señoras y señores, atención. Señoras y señores, está Emil. A ver, Emil, a ver, Emil, si pateó una bien. Bueno, pasó allí Colucci. Atiró en el suelo allí. Si sí, está en el suelo Señoras y señores, bien, asistencia, tengo tiempo, Juan Cruz.

0: aquí.
1: ¿Cómo?
0: Gana Barrio 4-3. Gana Barrio 4-3. Cubita, cubita. Señoras y señores, atención. Allí va Mir. Mirá vos, ¿eh? Hay emires que hacen goles. Bueno, no lo a ver. Bueno. Así andan a los rajuñones. Hoy es viernes, no hay que rajuñarse. Las novias registran todo. Chequean todas las novias. Así que, ¡golazo! ¡Gol! ¡Milton! ¡Gol! De Defensores de la Costa. Señoras y señores, ¡qué pedazo de gol que hizo Milton! ¡Le quedó de cero! Señores, ahora 4-1. 4-1. 4-1 gana la Costa, señores. Gana Reconquista Club de Fútbol. Milton descontó. ¡Uf! ¡Guarda, dice! Bueno, lo cierto es que es un zapatazo, le pegó como yo, viste, así cuando la agarra así, viste, de una, viste, cuando viene así como, como viene así como, ya acaba, allí ya tiene Mir, Mir, tocar a Mir, convidar a Mir, ahora, tintazo Pérez, paso Pérez, allí buscaba por afuera. Tienen falta, sigue Pérez. Bueno, señoras, sí, señores, lo reatendieron a Sopere. Lo reatendieron a Sopere. Tengo tiempo, Juan Cruz.
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0: Bueno, aquí hay, hay un torneo que tengo que averiguar. Tengo que averiguar el torneo Interfábricas, El torneo Interfábrica que normalmente se juega en, allí en centro, en lo que es la sede, que tiene Aceiteros. Normalmente, el año pasado hemos ido a cubrir el torneo Interfábrica. No sé cuándo se juega, normalmente era los jueves. Ya vamos a preguntar para ir a cubrir. ¡Atención! ¡Gana otra vez! Bueno, se le fue a González. Se le fue a González. 4-1. Allí está Cucuti. Va buscando. Lateral otra vez que favorece a Reconquista Club de Fútbol. Barrio Norte nuevamente lo está ganando. Allí va a ser otra vez Cucuti. Abrieron bien para Duarte. Allí va Duarte. Intenta con el Mati que convirtió el cuarto. Allí va Cucuti. Con Meawot. Cierra bien el lateral. Otra vez aquí va Colucci. Va Colucci. Va Colucci. Tira largo. Atención, es bueno. Para adentro. Salió muy bien. Salió muy bien, Benja. Salió muy bien Benja, señores. Está jugando con el alma de su vida. Y la Costa se siente sorprendido en su cancha. Y lo cierto es que aquí va largo. Atención, iba Mir. Podía Mir, acá no puede Mir. Acá no puede. Señoras y señores, atención, busca el centro. ¿Se puede creer? ¡Emil! ¡Jorge Ramil! ¡No, señoras y señores! ¿Pero qué te pasa, Emil, hoy? ¡Pero qué bárbaro, eh! Abajo del arco era... ¡Tac! ¡Tic! ¡Ahí! Toquecito. Saca la pelota. Y la va buscando por afuera. Así está el cuerpo técnico de la Costa, que dice, ¿qué nos pasó hoy? Es cosa del fútbol, ¿no? Es cosa del fútbol. Allí saca Milton Ávila. La va buscando para afuera. Allí va Cristian Quirós. La tira hacia adentro. La termina sacando. Ahí va Milton. Atención. Paso Pérez. Allí la va buscando Colucci. González. Emil. Allí va el Rolo. Emil que corre. Bueno. Gira Vallejo. Va todo. La Costa. Así el lateral, González, Colucci, Pamir. Lateral. Cava largo, para Rolo. Ahí va el Rolo, la aguanta el Rolo, la aguanta el Rolo. Quiere ganar un tiro libre el Rolo, ahí en su... Uy, ganó nomás. Ganó un tiro libre. A pedir del Rolo, sí señor, a pedir del Rolo el tiro libre. Lo querés, lo tenés. Tiro libre. Atención. Aquí. Se viene el tiro libre que favorece a Defensores de la Costa. El Rolo que le va a dar. Atención. Todas las cámaras, todas. Para el Rolo. Atención. Uf. Ahí. 11 en la barrera, Qué bárbaro. Cheche, salí ahí que hay que patear tiro libre. Cheche. Correte un poquito, Cheche. Ahí se corre, Cheche. El Rolo para darle, va el Rolo. Ya va a afinar Rolo, tranquilo. Ya va a afinar Rolo, tranquilo. Ya la vas a afinar. Tranquilo, Aquí. Va a sacar. Tengo tiempo, Juan Cruz.
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0: Otro tiro libre más. Se va Iso Pérez de la cancha. Señoras y señores, se va Iso Pérez, autor del primer gol. Entra Mian. Así la variante. Al si se va a sopere io Tramian.
4: Ti va dal Colucci.
5: Claro, sacalo! Claro! Sacalo! Claro!
4: Ah, si va a venire il tiro libre.
5: Claro, sacalo!
4: Attenzione! Arriva Colucci, il centro secondo palo, la va buscando otra vez Kevin Cabrera, busca el centro, es bueno, bueno, bueno, cabezazo. Llegó tiempo, Juan Cruz.
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4: 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va el rolo, atención, Cristian Quiroz, la va buscando otra vez, bueno, sale González, mirá, tuvo tanta suerte que la pelota quedó adentro, aquí, y ahora sí, señores, nos acompaña Obrador Automotores, 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Para Belún es gimnasio, para Belún es artes marciales, para Belún está en Atlético Tigre con el profesor Fernando Delgado. Para Belún ganaba Enz, allí en lo alto sale jugando Juan. Señoras y señores, aquí, bueno, falta tiro libre. Lo cierto es que 4-1 gana Reconquista Club de Fútbol. Da la sensación de descomprimir, ¿no? Recordemos que Reconquista está antes de este partido, estaba a 10 puntos del último clasificado, que era Platense El Porvenir, ¿sí? 10 puntos, ¿sí? Es mucho, son 3 partidos y medio, ¿sí? Pero todo puede pasar. Y La Costa estaba más todavía cerca, porque tenía 23 La Costa, estaba a 7 puntos de Platense. Por eso es que venía embalado y venía con mucha ilusión, con mucha ilusión de quedarse mucho más cerca. Señoras y señores, allí falta tiro libre que favorece otra vez a Reconquista Club de Fútbol en la jornada de este día viernes. Casi sábado, casi primero de agosto. Ahora, el primero de agosto, en un ratito, es el cumpleaños de Vladimir, mi nieto, el Vladi, que vamos a ir a festejarlo a Guadalupe Norte. Atención, tiro libre. La hicieron jugada preparada, la buscaron hacia atrás. Atención, intenta Lautaro. Posición adelantada, tengo tiempo, Juan Cruz.
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0: Aquí la tiene Kevin Cabrera, la busca larga. Atención, allí está Lucas, allí anda Francisco Mian, brava el Seba, allí va Juan, Lucas, sale para afuera, atención, cierra muy bien allí, era Kevin, se viene Marcelo Pagura, el mejor de todos los Marcelo que conozco, todos los Pagura que conozco. Este sí es bueno, ¿eh? Nada que ver con los otros Pagura, ¿eh? Este es el más chico de los Pagura. Marcelo Pagura se viene a la cancha. Señoras y señores, tengo tiempo, Juan Cruz.
8: Si vas a entrenar 2 o 3 veces por semana, una rutina full body es tu mejor opción. Vamos que te explico. Recordá que debe tener un ejercicio de empuje, como el press banca, un ejercicio de tracción, como el remo gironda, un ejercicio de piernas, como la sentadilla, ejercicios para el core, como la plancha dinámica, y listo, así trabajas el cuerpo de forma completa y efectiva.
0: Bueno, se fue con un tirón, se fue acalambrado Emil, se fue el Seba Pagura también, otro Marcelo Pagura, Emil, otro Marcelo Pagura y David Zárate, Filas de la Costa. 41 minutos se juega, señores. Cana 4-1, Reconquista. Allí va otra vez. Atención. Va el Seba, va Pagura, va el Seba Jiménez, digo. Corta otra vez. Cucote Ortiz. Aquí. Largo. La del medio, intenta Lautaro Altamirano, no pudo Pagura, corta Kevin, acaba Mija, uff, la perdió allí David Zárate, juega la Reconquista, la perdieron, atención,

0: Cristian. De puntín le quiso dar. Señoras y señores. Aquí va a dar otra vez. Viene la pelota cortita hacia adentro. ¡Epa! Pedía el mano. Otra vez el córner, tiro de esquina. Allí viene el centro. Todos se van a cabecear. Le va a quedar a Colucci, que no puede llegar a correr. Y va Francisco Mian. Atención, atención. Sí, señor. Posición adelantada. Saca largo. Busca la... Atención. Uy, el rolo le quedaba a Cristian. El rolo. Cristian, claro, no quiso participar porque sabía que estaba adelantado. Señoras y señores, allí va Benja, largo el pelotazo, la iba buscando otra vez, ya buscamos el final de barrio también. Atención, la tiene el rolo, el remate, estaba Cristian Quiroz allí. Estaba Cristian Quiroz. La jornada del viernes. Mañana sábado continúa con Chicago y Alumni en Campe. El centro cabezazo. Todos iban a buscar. A ver qué dice Cheche. ¿Cuánto va a adicionar Cheche? Aquí va a sacar Lautaro. Cortaba Marcelo. Saca Mija. Milton. Falta. Va Juan. Allí está González para darle. Pelotazo largo. El cabezazo, atención, es bueno, la pelota que quedaba hacia atrás, no se puede creer, se acaba Enz, señoras y señores, sacó Enz de aquí, de abajo del arco, se puede creer, señoras y señores, bueno, feliz cumpleaños para mi Vladimir, Ojeda, el hijo de Nico, saludos grandote de parte de señoras y señores. Aquí quedó en el suelo. Saluda Yamila, saluda también. Allí va el centro, ganaba de cabeza. Se ha terminado el partido, señores. Aquí ahora se ha terminado esta jornada. Ha sido final. Ha caído la costa. Ha ganado Reconquista Club de Fútbol. El primer partido de Cristian Otto como técnico. Señoras y señores. Aquí ahora nosotros le ponemos punto final. Le ponemos punto final a la jornada. Muchas gracias, Juan Cruz. Excelente laburo. Muy, pero muy buenas noches. Gracias a los que nos estuvieron escuchando ahí, atentos, controlando y demás. Buenas noches. Hasta mañana. Gracias, Juan Cruz.
1: Muchas gracias a vos, Dani. Buen regreso.
0: Saludos.

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0: noches, 4 minutos y medio pasada la medianoche. Venimos con el estudio prendido fuego que nos dejó Barazzone y compañía, con el Palmer Time, que vamos a tener nosotros el cierre hoy a las 2 menos cuarto. Pero dejó encendida la cuadra, pasaba la gente con la lluvia bailando por la vereda. Muy lindo final del maestro Barazzone. La verdad que tiene un programa cada vez mejor. No, Augusto César haciendo la crítica de cine. Fue espectacular. Así que, si podemos poner fáculos cuadraditos, porque quiero que hoy la gente de la comunidad vea a una Romina que vino para ellos. Boquitas pintadas. Hoy tenemos a...
1: Y me empiezo a sacar ropa.
0: Tenemos a Otamendi y a Licha. Hoy vino Alicia. También prendida a fuego. Así que, por favor, esos dos planos. Uno para cada uno. De las chicas, y después a Matute hacer un blurear en la cara, que no sé nada. A la gente. No le importa. A la gente.
1: Sí, ¿sabes que sí? Porque no bajo el café.
0: La gente de la comunidad. Lo único que quiere es ver a Alicia y a Romina. Señoras y señores, muy buenas noches.
2: Nos vamos entonces.
0: Tenemos un programa lindo. Hay mucha gente enganchada. ¿Por qué? Por la lluvia. Vamos a sacar. Quiero escuchar oyentes hoy, ¿eh?
1: Bien.
0: Que me hablen de qué pasó, de cómo vivieron la tormenta, la lluvia. Más de 50 milímetros en 10 minutos. Es un loquero lo que llovió. Uh-huh. Es una cantidad.
1: Barrios inundados.
0: No, ya. Tremendo. Sí. Y mucha tormenta, o sea, muchos árboles también caídos y demás. Vamos a reportar lo que está pasando y que la gente haga de cronista.
1: Bien.
0: Así que los que están en los coches o los que están laburando o estuvo en sus casas, nos pueden llamar al 11 23 24 22 22. ¿Es así? ¿Estoy bien?
3: 23-24-22-22.
0: Muy bien, 11-23-24-22-22. 11-23-24-22-22. Y nos decís cómo está viviendo esta Tatormen, que es una locura total. Estaba muy anunciada, muy bien anunciada por el servicio meteorológico, con las alertas, primero amarilla, después naranja, que fue viniendo a la mañana, un poco salió el sol, después en un momento un sol radiante a la tarde. Increíble lo que está pasando con el clima, es un delirio total. Pero bueno, acá estamos para cerrar una semana espectacular. Mientras lo veo llegar a Chiqui, es seco. No sé, ¿de dónde venís, Chiqui? ¿Una nave espacial? O sos el uno. Sos el uno. Tenés razón, Chiqui. Ayer se te frunció el culo. Me hubiese gustado verte ayer. El momento que picó el penal Aranda, me hubiese gustado verte la caripela. Muy bien, señoras y señores, vamos a presentar. ¿Cómo estás? Alicia Barbazzola, por favor, el plano es tuyo.
4: Los extrañaba.
0: Esa cámara es tuya, Alicia, hablale a esa cámara.
4: Tenía ganas de estar acá, los extrañaba. Y vine, viste que con esto de la lluvia trataba de ir despacio, pero quería llegar. Entonces Robbie me vio con cara de preocupada.
1: Sí, perfecto. ¿Qué le pasó?
4: Con tirar tapado ahí.
0: Perfecto, muy bien. Después le vamos a hacer lucir, vamos a hacer un pequeño desfile de las dos. Alicia y Romina haciendo un desfile acá atrás. Está confirmado. Porque la gente de la comunidad lo está pidiendo. ¿Cómo estás, Matutex?
5: Buenas, Mariano. Buenas, equipo, y a toda la comunidad. Muy bien, y para hablar de lo que se viene, pues ya empieza la fecha hoy mismo.
0: Muy bien, hoy sábado retoma la fecha, hoy viernes no hubo fútbol, ayer viernes no hubo fútbol, hoy sí, hoy es primero de agosto.
1: Agosto.
0: Tengo una botella de caña con ruda en el auto.
1: Claro, para agosto.
4: Trae,
1: sí.
4: Trae.
0: ¿La busco en el primer corte o voy ahora?
2: Ahora.
0: En la primera tanda, vale. Y después hacemos el ritual. Sí.
2: Ahora.
0: Dale, después hacemos el ritual.
1: A tomar
0: tengo
1: caña con ruda,
0: todos,
1: se ha dicho.
0: Todos, Chiqui, todos. Facu, todos.
1: Por favor.
0: Tres sorbitos.
1: Bien.
0: Pidiéndole a la Pachamama, este es para pedir. No
5: le
0: es para
5: mando,
0: agradecer.
5: Le mando un beso a mi abuelo, que siempre es tradición para él hacer.
0: ¿En serio?
5: Esto.
0: Le mandamos un beso a don Matute.
1: Genial.
0: ¿Cómo se llama el abuelo?
5: Víctor.
0: ¿Víctor qué?
5: Tancredi.
0: Víctor Tancredi, el Tano Tancredi. Muy
2: casi
0: bien.
2: Tano.
0: Victorio Tancredi. Haciendo. Y llama al 11 23 24 22 22. Si también tenés ese berretín de los rituales, ¿no? De hacer los rituales, no solamente acá, sino poner la plata abajo del plato en los 29.
1: Claro, el día de los ñoquis.
0: ¿Qué otros rituales hay más? Soplar la canela los primeros de mes.
1: Esa no la tenía.
0: Soplar la... ¿Cómo?
4: No sabía.
0: No, la canela. Hay que soplarla, sí.
4: ¿Pero hay las ramitas o qué?
1: No. Un chiste.
0: Polvo de canela en la, de espalda a la calle.
4: Mirá que
0: de frente.
4: Llevo el agua,
0: Por eso, el primero. ¿Ahora a la mañana? Sí. Canela en polvo en la mano izquierda, creo que era.
4: Ahí.
0: Me chequea después en Google. No, porque no sé si es izquierda o derecha. Hay una cosa, un mantra para repetir, uh-huh. Y te pones de espalda a la calle, de frente a la puerta de tu casa,
1: okay.
0: Abierta, soplás y lo dejás tres días sin limpiar, igual no te vas a dar cuenta porque vuela y no se das cuenta.
4: Bien, lo voy a hacer.
5: Mano derecha.
0: Mano derecha, perfecto. Muy bien, señoras y señores. Mientras Moranzoli está viniendo, por favor, vení despacio, hijo de puta. Te viene rápido con la lluvia, me hace poner mal. Ya está sentado Gustavo Palmer marcando punta izquierda. ¿Cómo estás, Gustavo?
2: ¿Qué haces?
0: ¿Cómo terminaste de ponerme balazón,
2: Sí, bien arriba.
0: Espero que me des lo mismo hoy, Dámela toda, Gusti.
2: No,
0: muy bien. Está el señor Germán Itabárez, nuestro especialista en fútbol internacional, que hoy va a tener que hacer fútbol nacional también. Todo va a tener que hacer. ¿Cómo estás, Ger?
3: Muy buenas noches, Mariano. Un gran saludo para todo el equipo, para las 1.100 personas de nuestra querida comunidad. Y naturalmente lo habíamos anticipado el viernes. La bomba explotó el jueves. La UEFA inició una guerra abierta con la FIFA, con el respaldo de la CONCACAF, con el respaldo de la Federación Asiática. Todavía falta saber qué es lo que va a hacer la Confederación Africana, aunque el presidente ya tiró un centro como jugando a favor de Infantino.
0: Eso.
3: Y mientras tanto, CONMEBOL juega al distraído, porque sabemos que Alejandro Domínguez pretende...
0: Que se mete con Domínguez, se mete conmigo.
3: Tener un guiño de parte de Infantino para el Mundial 2030, porque sabemos que...
0: Entonces, esto que contás no hace más que afirmar que le pudieron haber dado la final a España, para quedar bien con la UEFA.
3: Y evidentemente, también no le fue, porque la UEFA, en este momento...
0: ¿Vos sabés cómo son los negociados con los mafiosos?
3: ¿Cómo son?
0: Vos pensás que le cumpliste y ellos después te piden todo. El mafioso te dice, escuchame, vos me das esto y yo te doy esto. Perfecto, ahora también quiero esto. Ahora quiero lo tuyo también.
3: Yo lo único que te digo, por último, para cerrar esta etapa de títulos,
0: esta
3: es
0: venta.
3: Que en su momento yo te dije que le habían picado el boleto a Infantino.
0: Sí.
3: Y desde la UEFA, con sus aliados, los que acabo de mencionar,
0: sí,
3: van a hacer todo imposible para sacar a Infantino de la presidencia de la FIFA. Por las dudas les recuerdo que el año que viene son las elecciones. Por ahora, el único candidato formal es Infantino. Pero desde la UEFA ya están analizando todo lo posible para que eso no se concrete.
0: Muy bien, los títulos de Germán Tabárez, que sabe de esto una vuelta y media más. Lo había adelantado y se está dando, como siempre, las cosas que dice Germán del fútbol europeo. Siempre está adelantado y se cumplen. ¿Qué tenés, Ali, hoy? ¿Qué me vendés?
4: Bueno, lo que fue toda la semana, que es la Joaquín Lucra, pero desde otro lugar.
0: Es para debatir, ¿eh?
4: Es para debatir, pero
0: amigos,
4: que algo de hace algunos años
0: famoso,
4: de Lucra.
0: El famoso amigo que te sopla la novia, o la famosa amiga que se hace la amiga.
4: Marian, que eso lo están negando.
0: A ella ya la escucharon llorar en un avión, hablarle a una amiga llorando que le decía que Argentina se había comido a Tulia Costa. Este es Lucra. ¿Cómo estás? ¿Estás afilado, chiqui, hoy?
4: Vamos a escuchar lo que él decía cuando le preguntaban acerca del casamiento, todo hace algún tiempo atrás.
0: Vamos a debatir entre la amistad entre el hombre y la mujer, que para mí no existe,
6: para mí tampoco.
4: La amistad entre el hombre y la mujer, Romy, y la amistad con la sex.
0: Buen punto. Vamos a debatir acá en la mesa. Me gusta. ¿Está Gustavo Sima? ¿Está Gustave? ¿Cómo está, Gustave?
6: Viste que él dice, yo siempre estoy. Acá estamos comprobando que...
3: Acá no está.
0: Sí, no, acá no está. Dos veces que me dice, yo siempre estoy, sí, sí, y no está nunca.